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4: Son las 8:45.
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2: Son las 9:11.
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6: Tarqui Estéreo te informa la hora.
7: Son las 9:30.
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1: Tarqui Estéreo te informa la hora.
2: Son las 9:56.
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2: Son las 10 con 15 minutos.
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1: Son las 10 con 40 minutos.
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2: Tarqui Stereo te informa la hora.
3: Son las 10 con 55 minutos.
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1: Son las 11 con 19 minutos.
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1: Tarqui Estéreo te informa la hora.
2: Son las 11:33.
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1: Tarqui Estéreo te informa la hora.
2: Son las 11 con 58 minutos.
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4: Darky Stereo te informa la hora.
5: Son las 12. Con 13 minutos.
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3: Tarqui Estéreo te informa la hora.
4: Son las 12 con 56 minutos.
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1: Es la 1:20.
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1: Tarqui Estéreo te informa la hora.
2: Es la 1:38.
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1: Son las 2 con 2 minutos.
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1: Tarqui Estéreo te informa la hora.
2: Son las 2 con 17 minutos.
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1: Son las 2 y 41 minutos.
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2: Tarqui Estéreo te informa la hora.
3: Son las 2:57.
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1: Son las 3 y 22 minutos.
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4: Son las 3:43.
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1: Por la señal de la Santa Cruz, de nuestros enemigos líbranos, Señor Dios nuestro. En el nombre del Padre, y del Hijo, y del Espíritu Santo. Amén.
2: Creo en Dios, Padre Todopoderoso, Creador del cielo y de la tierra. Creo en Jesucristo, su único Hijo, nuestro Señor, que fue concebido por obra y gracia del Espíritu Santo. Nació de Santa María Virgen, padeció bajo el poder de Poncio Pilato, fue crucificado, muerto y sepultado, descendió a los infiernos, al tercer día resucitó de entre los muertos, subió a los cielos y está sentado a la derecha de Dios Padre Todopoderoso. Desde allí ha de venir a juzgar a vivos y muertos. Creo en el Espíritu Santo, la Santa Iglesia Católica, la comunión de los santos, el perdón de los pecados, la resurrección de la carne y la vida eterna. Amén.
1: Jesús, mi Señor y Redentor, yo me arrepiento de todos los pecados que he cometido hasta hoy y me pesa de todo corazón porque con ellos he ofendido a un Dios tan bueno. Propongo firmemente no volver a pecar y confío que por tu infinita misericordia me has de conceder el perdón de mis culpas y me has de llevar a la vida eterna. Amén. Contemplamos los misterios gloriosos. Primer misterio glorioso, la resurrección del Hijo de Dios. Del Evangelio de Lucas, capítulo 24, del 1 al 6. El primer día de la semana, muy de mañana, fueron al sepulcro llevando los aromas que habían preparado. Pero encontraron que la piedra había sido retirada del sepulcro y entraron, pero no hallaron el cuerpo del Señor Jesús. No sabían qué pensar de esto, cuando se presentaron ante ellas dos hombres con vestidos resplandecientes. Ellas, despavoridas, miraban al suelo y ellos le dijeron: ¿Por qué buscáis entre los muertos al que está vivo? No está aquí, ha resucitado.
2: Padre nuestro que estás en el cielo, santificado sea tu nombre. Venga a nosotros tu reino. Hágase tu voluntad en la tierra como en el cielo.
1: Danos hoy nuestro pan de cada día. Perdona nuestras ofensas, como también nosotros perdonamos a los que nos ofenden. No nos dejes caer en la tentación y líbranos del mal. Amén.
2: María es Madre de Gracia y Madre de Misericordia.
1: En la vida y en la muerte, ampáranos, Madre nuestra.
2: Dios te salve María, llena eres de gracia, el Señor es contigo. Bendita tú eres entre todas las mujeres. Y bendito es el fruto de tu vientre, Jesús.
1: Santa María, Madre de Dios, ruega por nosotros pecadores, ahora y en la hora de nuestra muerte. Amén.
2: Dios te salve María, llena eres de gracia, el Señor es contigo. Bendita tú eres entre todas las mujeres, y bendito es el fruto de tu vientre, Jesús.
1: Santa María, Madre de Dios, ruega por nosotros pecadores, ahora y en la hora de nuestra muerte. Amén.
2: Dios te salve María, llena eres de gracia, el Señor es contigo. Bendita tú eres entre todas las mujeres, y bendito es el fruto de tu vientre, Jesús.
1: Santa María, Madre de Dios, ruega por nosotros pecadores, ahora y en la hora de nuestra muerte. Amén.
2: Dios te salve María, llena eres de gracia, el Señor es contigo. Bendita tú eres entre todas las mujeres, y bendito es el fruto de tu vientre, Jesús.
1: Santa María, Madre de Dios, ruega por nosotros pecadores, ahora y en la hora de nuestra muerte. Amén.
2: Dios te salve María, llena eres de gracia, el Señor es contigo. Bendita tú eres entre todas las mujeres, y bendito es el fruto de tu vientre, Jesús.
1: Santa María, Madre de Dios, ruega por nosotros pecadores, ahora y en la hora de nuestra muerte. Amén.
2: Dios te salve María, llena eres de gracia, el Señor es contigo, bendita tú eres entre todas las mujeres, y bendito es el fruto de tu vientre, Jesús.
3: Santa María, Madre de Dios, ruega por nosotros pecadores, ahora y en la hora de nuestra muerte. Amén.
2: Dios te salve María, llena eres de gracia, el Señor es contigo, bendita tú eres entre todas las mujeres, y bendito es el fruto de tu vientre, Jesús.
3: Santa María, Madre de Dios, ruega por nosotros pecadores, ahora y en la hora de nuestra muerte. Amén.
2: Dios te salve María, llena eres de gracia, el Señor es contigo, bendita tú eres entre todas las mujeres, y bendito es el fruto de tu vientre, Jesús.
3: Santa María, Madre de Dios, ruega por nosotros pecadores, ahora y en la hora de nuestra muerte. Amén.
2: Dios te salve María, llena eres de gracia, el Señor es contigo, bendita tú eres entre todas las mujeres, y bendito es el fruto de tu vientre, Jesús.
3: Santa María, Madre de Dios, ruega por nosotros pecadores, ahora y en la hora de nuestra muerte. Amén.
2: Dios te salve María, llena eres de gracia, el Señor es contigo, bendita tú eres entre todas las mujeres, y bendito es el fruto de tu vientre, Jesús.
3: Santa María, Madre de Dios, ruega por nosotros pecadores, ahora y en la hora de nuestra muerte. Amén.
2: Gloria al Padre, y al Hijo, y al Espíritu Santo.
1: Como era en el principio, es ahora y siempre, por los siglos de los siglos. Amén. Segundo misterio glorioso, la ascensión del Señor al cielo. Del Evangelio de Marcos capítulo 16, verso 19. El Señor Jesús, después de hablarles, ascendió al cielo y se sentó a la derecha del Padre.
4: Padre nuestro, que estás en el cielo, santificado sea tu nombre. Venga a nosotros tu reino. Hágase tu voluntad en la tierra como en el cielo.
2: Danos hoy nuestro pan de cada día. Perdona nuestras ofensas, como también nosotros perdonamos a los que nos ofenden. No nos dejes caer en la tentación y líbranos del mal. Amén.
1: María es Madre de Gracia y Madre de Misericordia.
2: En la vida y en la muerte, ampáranos, Madre nuestra.
1: Dios te salve María, llena eres de gracia. El Señor es contigo. Bendita tú eres entre todas las mujeres, y bendito es el fruto de tu vientre, Jesús.
2: Santa María, Madre de Dios, ruega por nosotros pecadores, ahora y en la hora de nuestra muerte. Amén.
1: Dios te salve María, llena eres de gracia. El Señor es contigo. Bendita tú eres entre todas las mujeres, y bendito es el fruto de tu vientre, Jesús.
2: Santa María, Madre de Dios, ruega por nosotros pecadores, ahora y en la hora de nuestra muerte. Amén.
1: Dios te salve María, llena eres de gracia. El Señor es contigo. Bendita tú eres entre todas las mujeres, y bendito es el fruto de tu vientre, Jesús.
2: Santa María, Madre de Dios, ruega por nosotros pecadores, ahora y en la hora de nuestra muerte. Amén.
1: Dios te salve María, llena eres de gracia. El Señor es contigo. Bendita tú eres entre todas las mujeres, y bendito es el fruto de tu vientre, Jesús.
2: Santa María, Madre de Dios, ruega por nosotros pecadores, ahora y en la hora de nuestra muerte. Amén.
1: Dios te salve María, llena eres de gracia. El Señor es contigo. Bendita tú eres entre todas las mujeres, y bendito es el fruto de tu vientre, Jesús.
2: Santa María, Madre de Dios, ruega por nosotros pecadores, ahora y en la hora de nuestra muerte. Amén.
1: Dios te salve María, llena eres de gracia. El Señor es contigo. Bendita tú eres entre todas las mujeres, y bendito es el fruto de tu vientre, Jesús.
2: Santa María, Madre de Dios, ruega por nosotros pecadores, ahora y en la hora de nuestra muerte. Amén.
1: Dios te salve María, llena eres de gracia. El Señor es contigo. Bendita tú eres entre todas las mujeres, y bendito es el fruto de tu vientre, Jesús.
2: Santa María, Madre de Dios, ruega por nosotros pecadores, ahora y en la hora de nuestra muerte. Amén.
5: Dios te salve María, llena eres de gracia. El Señor es contigo. Bendita tú eres entre todas las mujeres, y bendito es el fruto de tu vientre, Jesús.
2: Santa María, Madre de Dios, ruega por nosotros pecadores, ahora y en la hora de nuestra muerte. Amén.
5: Dios te salve María, llena eres de gracia. El Señor es contigo. Bendita tú eres entre todas las mujeres, y bendito es el fruto de tu vientre, Jesús.
2: Santa María, Madre de Dios, ruega por nosotros pecadores, ahora y en la hora de nuestra muerte. Amén.
5: Dios te salve María, llena eres de gracia. El Señor es contigo. Bendita tú eres entre todas las mujeres, y bendito es el fruto de tu vientre, Jesús.
2: Santa María, Madre de Dios, ruega por nosotros pecadores, ahora y en la hora de nuestra muerte. Amén.
6: Gloria al Padre, y al Hijo, y al Espíritu Santo.
2: Como era en un principio, es ahora y siempre, por los siglos de los siglos. Amén.
1: Tercer misterio glorioso, la venida del Espíritu Santo. Del libro de los Hechos de los Apóstoles, capítulo 2, versos del 1 al 4. Al llegar el día de Pentecostés, estaban todos reunidos en un mismo lugar. De repente vino del cielo un ruido como el de una ráfaga de viento impetuoso que llenó toda la casa en la que se encontraban. Se les aparecieron unas lenguas como de fuego que se repartieron y se posaron sobre cada uno de ellos. Quedaron todos llenos del Espíritu Santo y se pusieron a hablar en otras lenguas según el Espíritu les concedía expresarse.
2: Padre nuestro que estás en el cielo, santificado sea tu nombre. Venga a nosotros tu reino. Hágase tu voluntad en la tierra como en el cielo.
3: Danos hoy nuestro pan de cada día. Perdona nuestras ofensas, como también nosotros perdonamos a los que nos ofenden. No nos dejes caer en la tentación y líbranos del mal. Amén.
2: María es Madre de Gracia y Madre de Misericordia.
3: En la vida y en la muerte, ampáranos, Madre nuestra.
2: Dios te salve María, llena eres de gracia, el Señor es contigo. Bendita tú eres entre todas las mujeres, y bendito es el fruto de tu vientre, Jesús.
3: Santa María, Madre de Dios, ruega por nosotros pecadores, ahora y en la hora de nuestra muerte. Amén.
2: Dios te salve María, llena eres de gracia, el Señor es contigo. Bendita tú eres entre todas las mujeres, y bendito es el fruto de tu vientre, Jesús.
3: Santa María, Madre de Dios, ruega por nosotros pecadores, ahora y en la hora de nuestra muerte. Amén.
2: Dios te salve María, llena eres de gracia, el Señor es contigo. Bendita tú eres entre todas las mujeres, y bendito es el fruto de tu vientre, Jesús.
3: Santa María, Madre de Dios, ruega por nosotros pecadores, ahora y en la hora de nuestra muerte. Amén.
2: Dios te salve María, llena eres de gracia, el Señor es contigo. Bendita tú eres entre todas las mujeres, y bendito es el fruto de tu vientre, Jesús.
3: Santa María, Madre de Dios, ruega por nosotros pecadores, ahora y en la hora de nuestra muerte. Amén.
2: Dios te salve María, llena eres de gracia, el Señor es contigo. Bendita tú eres entre todas las mujeres, y bendito es el fruto de tu vientre, Jesús.
3: Santa María, Madre de Dios, ruega por nosotros pecadores, ahora y en la hora de nuestra muerte. Amén.
2: Dios te salve María, llena eres de gracia, el Señor es contigo. Bendita tú eres entre todas las mujeres, y bendito es el fruto de tu vientre, Jesús.
3: Santa María, Madre de Dios, ruega por nosotros pecadores, ahora y en la hora de nuestra muerte. Amén.
2: Dios te salve María, llena eres de gracia, el Señor es contigo. Bendita tú eres entre todas las mujeres, y bendito es el fruto de tu vientre, Jesús.
3: Santa María, Madre de Dios, ruega por nosotros pecadores, ahora y en la hora de nuestra muerte. Amén.
2: Dios te salve María, llena eres de gracia, el Señor es contigo. Bendita tú eres entre todas las mujeres, y bendito es el fruto de tu vientre, Jesús.
7: Santa María, Madre de Dios, ruega por nosotros pecadores, ahora y en la hora de nuestra muerte. Amén.
2: Dios te salve María, llena eres de gracia, el Señor es contigo. Bendita tú eres entre todas las mujeres, y bendito es el fruto de tu vientre, Jesús.
7: Santa María, Madre de Dios, ruega por nosotros pecadores, ahora y en la hora de nuestra muerte. Amén.
2: Dios te salve María, llena eres de gracia, el Señor es contigo. Bendita tú eres entre todas las mujeres, y bendito es el fruto de tu vientre, Jesús.
7: Santa María, Madre de Dios, ruega por nosotros pecadores, ahora y en la hora de nuestra muerte. Amén.
2: Gloria al Padre, y al Hijo, y al Espíritu Santo.
8: Como era en el principio, es ahora y siempre, por los siglos de los siglos. Amén.
1: Cuarto misterio glorioso, la Asunción de María al Cielo. Del Evangelio de Lucas capítulo 1, versos 48 al 49. Todas las generaciones me llamarán bienaventurada, porque el Señor ha hecho obras grandes en mí.
4: Padre nuestro, que estás en el cielo, santificado sea tu nombre. Venga a nosotros tu reino. Hágase tu voluntad en la tierra como en el cielo.
2: Danos hoy nuestro pan de cada día. Perdona nuestras ofensas, como también nosotros perdonamos a los que nos ofenden. No nos dejes caer en la tentación y líbranos del mal. Amén.
4: María es Madre de Gracia y Madre de Misericordia.
2: En la vida y en la muerte, ampáranos, Madre nuestra.
5: Dios te salve María, llena eres de gracia. El Señor es contigo. Bendita tú eres entre todas las mujeres, y bendito es el fruto de tu vientre, Jesús.
2: Santa María, Madre de Dios, ruega por nosotros pecadores, ahora y en la hora de nuestra muerte. Amén.
5: Dios te salve María, llena eres de gracia. El Señor es contigo. Bendita tú eres entre todas las mujeres, y bendito es el fruto de tu vientre, Jesús.
2: Santa María, Madre de Dios, ruega por nosotros pecadores, ahora y en la hora de nuestra muerte. Amén.
5: Dios te salve María, llena eres de gracia. El Señor es contigo. Bendita tú eres entre todas las mujeres, y bendito es el fruto de tu vientre, Jesús.
2: Santa María, Madre de Dios, ruega por nosotros pecadores, ahora y en la hora de nuestra muerte. Amén.
5: Dios te salve María, llena eres de gracia. El Señor es contigo. Bendita tú eres entre todas las mujeres, y bendito es el fruto de tu vientre, Jesús.
2: Santa María, Madre de Dios, ruega por nosotros pecadores, ahora y en la hora de nuestra muerte. Amén.
5: Dios te salve María, llena eres de gracia. El Señor es contigo. Bendita tú eres entre todas las mujeres, y bendito es el fruto de tu vientre, Jesús.
2: Santa María, Madre de Dios, ruega por nosotros pecadores, ahora y en la hora de nuestra muerte. Amén.
5: Dios te salve María, llena eres de gracia. El Señor es contigo. Bendita tú eres entre todas las mujeres, y bendito es el fruto de tu vientre, Jesús.
2: Santa María, Madre de Dios, ruega por nosotros pecadores, ahora y en la hora de nuestra muerte. Amén.
5: Dios te salve María, llena eres de gracia. El Señor es contigo. Bendita tú eres entre todas las mujeres, y bendito es el fruto de tu vientre, Jesús.
2: Santa María, Madre de Dios, ruega por nosotros pecadores, ahora y en la hora de nuestra muerte. Amén.
5: Dios te salve María, llena eres de gracia. El Señor es contigo. Bendita tú eres entre todas las mujeres, y bendito es el fruto de tu vientre, Jesús.
2: Santa María, Madre de Dios, ruega por nosotros pecadores, ahora y en la hora de nuestra muerte. Amén.
5: Dios te salve María, llena eres de gracia. El Señor es contigo. Bendita tú eres entre todas las mujeres, y bendito es el fruto de tu vientre, Jesús.
2: Santa María, Madre de Dios, ruega por nosotros pecadores, ahora y en la hora de nuestra muerte. Amén.
9: Dios te salve María, llena eres de gracia. El Señor es contigo. Bendita tú eres entre todas las mujeres, y bendito es el fruto de tu vientre, Jesús.
2: Santa María, Madre de Dios, ruega por nosotros pecadores, ahora y en la hora de nuestra muerte. Amén.
10: Gloria al Padre, y al Hijo, y al Espíritu Santo.
2: Como era en un principio, es ahora y siempre, por los siglos de los siglos. Amén.
1: Quinto misterio glorioso, la coronación de María como Reina Universal de toda la creación. Del libro del Apocalipsis, capítulo 12, verso 1. Una gran señal apareció en el cielo, una mujer vestida de sol, con la luna bajo sus pies y una corona de 12 estrellas sobre su cabeza.
2: Padre nuestro que estás en el cielo, santificado sea tu nombre. Venga a nosotros tu reino. Hágase tu voluntad en la tierra como en el cielo.
11: Danos hoy nuestro pan de cada día. Perdona nuestras ofensas, como también nosotros perdonamos a los que nos ofenden. No nos dejes caer en la tentación y líbranos del mal. Amén.
2: María es Madre de Gracia y Madre de Misericordia.
12: En la vida y en la muerte, ampáranos, Madre nuestra.
2: Dios te salve María, llena eres de gracia, el Señor es contigo. Bendita tú eres entre todas las mujeres y bendito es el fruto de tu vientre, Jesús.
13: Santa María, Madre de Dios, ruega por nosotros pecadores, ahora y en la hora de nuestra muerte. Amén.
2: Dios te salve María, llena eres de gracia, el Señor es contigo. Bendita tú eres entre todas las mujeres, y bendito es el fruto de tu vientre, Jesús.
14: Santa María, Madre de Dios, ruega por nosotros pecadores, ahora y en la hora de nuestra muerte. Amén.
2: Dios te salve María, llena eres de gracia, el Señor es contigo. Bendita tú eres entre todas las mujeres, y bendito es el fruto de tu vientre, Jesús.
14: Santa María, Madre de Dios, ruega por nosotros pecadores, ahora y en la hora de nuestra muerte. Amén.
2: Dios te salve María, llena eres de gracia, el Señor es contigo. Bendita tú eres entre todas las mujeres, y bendito es el fruto de tu vientre, Jesús.
14: Santa María, Madre de Dios, ruega por nosotros pecadores, ahora y en la hora de nuestra muerte. Amén.
2: Dios te salve María, llena eres de gracia, el Señor es contigo. Bendita tú eres entre todas las mujeres, y bendito es el fruto de tu vientre, Jesús.
14: Santa María, Madre de Dios, ruega por nosotros pecadores, ahora y en la hora de nuestra muerte. Amén.
2: Dios te salve María, llena eres de gracia, el Señor es contigo. Bendita tú eres entre todas las mujeres, y bendito es el fruto de tu vientre, Jesús.
14: Santa María, Madre de Dios, ruega por nosotros pecadores, ahora y en la hora de nuestra muerte. Amén.
2: Dios te salve María, llena eres de gracia, el Señor es contigo. Bendita tú eres entre todas las mujeres, y bendito es el fruto de tu vientre, Jesús.
14: Santa María, Madre de Dios, ruega por nosotros pecadores, ahora y en la hora de nuestra muerte. Amén.
2: Dios te salve María, llena eres de gracia, el Señor es contigo. Bendita tú eres entre todas las mujeres, y bendito es el fruto de tu vientre, Jesús.
14: Santa María, Madre de Dios, ruega por nosotros pecadores, ahora y en la hora de nuestra muerte. Amén.
2: Dios te salve María, llena eres de gracia, el Señor es contigo. Bendita tú eres entre todas las mujeres, y bendito es el fruto de tu vientre, Jesús.
14: Santa María, Madre de Dios, ruega por nosotros pecadores, ahora y en la hora de nuestra muerte. Amén.
2: Dios te salve María, llena eres de gracia, el Señor es contigo. Bendita tú eres entre todas las mujeres, y bendito es el fruto de tu vientre, Jesús.
14: Santa María, Madre de Dios, ruega por nosotros pecadores, ahora y en la hora de nuestra muerte. Amén.
2: Gloria al Padre, y al Hijo, y al Espíritu Santo.
15: Como era en el principio, es ahora y siempre, por los siglos de los siglos. Amén.
16: Dios te salve, Reina y Madre. Madre de misericordia, vida, dulzura y esperanza nuestra. Dios te salve, a ti clamamos los desterrados hijos de Eva. A ti suspiramos gimiendo y llorando en este valle de lágrimas. Ea pues, Señora abogada nuestra, vuelve a nosotros esos tus ojos misericordiosos. Y después de este destierro, muéstranos a Jesús, fruto bendito de tu vientre, oh clemente, oh piadosa, oh dulce siempre Virgen María. Ruega por nosotros, Santa Madre de Dios, para que seamos dignos de alcanzar las promesas y gracias de nuestro Señor Jesucristo. Amén.
17: Señor, ten piedad.
2: Señor, ten piedad.
17: Cristo, ten piedad.
2: Cristo, ten piedad.
17: Señor, ten piedad.
2: Señor, ten piedad.
17: Cristo, óyenos.
2: Cristo, óyenos.
17: Cristo, escúchanos.
2: Cristo, escúchanos.
17: Dios Padre Celestial,
2: ten piedad de nosotros.
17: Dios Hijo Redentor del mundo,
2: ten piedad de nosotros.
17: Dios Espíritu Santo,
2: ten piedad de nosotros.
17: Santísima Trinidad, un solo Dios,
2: ten piedad de nosotros.
17: Santa María,
2: ruega por nosotros.
17: Santa Madre de Dios,
2: ruega por nosotros.
17: Cordero de Dios, que quitas el pecado del mundo,
2: perdónanos, Señor.
17: Cordero de Dios, que quitas el pecado del mundo,
2: escúchanos, Señor.
17: Cordero de Dios, que quitas el pecado del mundo,
2: ten misericordia de nosotros.
17: Ruega por nosotros, Santa Madre de Dios,
2: para que seamos dignos de alcanzar las promesas de Cristo.
16: Te rogamos nos conceda, Señor Dios nuestro, gozar de continua salud de alma y cuerpo, y por la gloriosa intercesión de la bienaventurada siempre Virgen María, vernos libres de las tristezas de la vida presente y disfrutar de las alegrías eternas. Por Cristo nuestro Señor. Amén.
17: En el nombre del Padre, y del Hijo, y del Espíritu Santo. Amén.
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Muy buenos días a toda nuestra querida audiencia, los 95.8 de Tarqui FM Stereo. En esta mañana de el miércoles, estamos a mitad de semana, hoy 22 de julio, dándole gracias a Dios por permitirnos una vez más estar acompañándolos en esta nueva emisión a través de Tarqui Stereo Noticias. El saludo, la bienvenida a cada uno de ustedes, nuestros queridos oyentes, en los cuatro puntos cardinales del municipio de Tarqui, en las localidades vecinas, a quienes acostumbran también escucharnos a través de www.tarqueserio.com en las diferentes plataformas digitales. A nuestros queridísimos empresarios del campo, quienes ya están por ahí en sus lugares de trabajo, van rumbo hacia él, pero están conectados con la frecuencia 95.8, nuestros patrocinadores, al comercio, el municipio de Tarqui, igualmente el gremio de los transportadores, quienes transitan por el centro y sur del departamento del Huila. Escuchan Tarqui Stereo 95.8, emitimos desde el municipio de Tarqui. Ya tenemos 6 de la mañana, 41 minutos. El pronóstico del tiempo para el día de hoy, ¿cuál será esa temperatura que nos acompañará? Hoy miércoles vamos a actualizar ese pronóstico del tiempo. Justo a esta hora tenemos una temperatura de 22 grados centígrados, mayormente soleado. Se espera una temperatura máxima en horas de la tarde de 29 grados centígrados. Es el pronóstico del tiempo para el día de hoy, esa temperatura máxima de 29 grados en horas de la tarde. Entre las 2 y 4 de la tarde aproximadamente tendremos esa temperatura. Despejado en su gran mayoría, estará todo el día, según esa última actualización del pronóstico del tiempo.

Titulares de la presente emisión, mucha atención en el ámbito judicial. Policía Nacional captura en el municipio de Garzón alias Mil Amores, integrante del cartel de los más buscados. En el municipio de La Plata, la Policía Nacional captura a dos personas y afecta expendio de estupefacientes.

campeonato de fútbol terminó en tragedia. Un hombre de 26 años, identificado como Luis Antonio Rivera Guzmán, murió tras ser víctima de un ataque con arma blanca durante una riña ocurrida en el corregimiento de Charguayaco, zona rural del municipio de Pitalito. Ya tenemos 6 de la mañana, 44 minutos en otras noticias. En el ámbito regional, Asamblea del Departamento del Huila prende las alarmas por la inseguridad en la Ruta 45.

Ya tenemos 6 de la mañana, 45 minutos en Tarqui Estéreo Noticias. Pilas con el calor, la campaña de prevención que la Secretaría de Educación Departamental lleva a las aulas de clase. Les contaré acerca de esa estrategia que se viene implementando en todo el departamento. La Banda Sinfónica del Departamento del Huila regresa con conciertos gratuitos. Un emotivo homenaje musical para los padres en su día. Parte de esas actividades que se vienen desarrollando en materia cultural en el ámbito regional.

0: Les contaré cómo los jóvenes del Huila pueden postularse al galardón a la excelencia 2026. Ya tenemos 6 de la mañana, 46 minutos. Reservas naturales de la sociedad civil fortalecen la conservación de ecosistemas del departamento del Huila. La Corporación Autónoma Regional del Alto Magdalena Cangui a todos los procesos de declaratoria, caracterización biológica y monitoreo de fauna que convierte a los propietarios rurales en aliados estratégicos en la protección de la biodiversidad del departamento del Huila. Ya tenemos 6 de la mañana, 47 minutos en el ámbito local. Hoy nos acompañará, estaremos hablando con el presidente del Consejo Departamental de Juventud, el joven tarqueño Johan Smith Osorio, Núñez Osorio, quien nos estará pues acompañando y contando más detalles de diferentes actividades que se vienen desarrollando en pro de la juventud del departamento del Huila y un importante compromiso por la transparencia y la participación ciudadana que se firmó el día anterior, esa alianza interinstitucional con la Contraloría Departamental de el Huila y el Consejo Departamental de Juventudes en cabeza de Johan Smith, donde estaremos hablando, por supuesto, de todas estas actividades, proyectos en pro de la juventud del departamento de El Huila. Estas y otras notas estaremos desarrollando también junto a nuestro medio aliado Sendera Noticias, con información en el ámbito nacional, internacional y deportiva.
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0: Entrar, qué serie noticias, ya tenemos 6:53 a.m. Vamos con el desarrollo de nuestra información en el ámbito judicial, donde las autoridades entregan balance y reporte sobre la captura en el municipio de Garzón de alias Mil Amores, integrante del cartel de los más buscados. El capturado tendría una trayectoria criminal de aproximadamente 15 años y era requerido por delitos relacionados con armas de fuego, concierto para delinquir y hurto agravado. La Policía Nacional en el departamento del Huila logró la captura así de este hombre conocido con el alias de Mil Amores, quien sería requerido por las autoridades judiciales por estos delitos de tráfico, porte o tenencia de armas de fuego, agravado además por el uso de menores de edad, concierto para delinquir y hurto calificado y agravado. La operación fue desarrollada mediante un trabajo articulado entre las unidades de inteligencia e investigación criminal con el apoyo de la Administración Municipal, permitiendo adelantar las labores investigativas y operativas que condujeron a la ubicación y captura así de este sujeto en el municipio de Garzón. De acuerdo con la información recopilada durante el proceso investigativo, alias Mil Amores tendría una trayectoria criminal de aproximadamente 15 años y estaría relacionado con esas actividades delictivas en el departamento del Caquetá. Asimismo, haría parte del cartel de los más buscados, registraría 2 órdenes de captura vigentes y contaría con 13 anotaciones judiciales por diferentes delitos. Según las investigaciones, el capturado habría llegado al departamento del Huila con el propósito de evadir la acción de las autoridades, refugiándose en zonas rurales y periféricas del municipio de Garzón, donde presuntamente continuaba afectando la seguridad y tranquilidad de la comunidad mediante la comisión de hurtos utilizando armas de fuego. Pues al respecto habla el coronel Javier Alberto Duarte Reyes, comandante del Departamento de Policía Huila.
1: La Policía Nacional en el Departamento de Policía Huila logró la captura de un hombre conocido con el alias de Mil Amores en el municipio de Garzón Huila. Esta captura se logró gracias al trabajo articulado de las unidades de inteligencia e investigación criminal con el apoyo de la Administración Municipal, quienes adelantaron las labores que permitieron ubicar y capturar a este hombre, requerido por los delitos de tráfico, porte o tenencia de armas de fuego, agravado por el uso de menores de edad, concierto para delinquir y hurto calificado y agravado. De acuerdo con la información recopilada, alias Mil Amores tendría una trayectoria criminal de aproximadamente 15 años y estaría relacionado con actividades delictivas en el departamento del Caquetá. Actualmente, este sujeto integra el cartel de los más buscados y registra 2 órdenes de captura vigentes, además de 13 anotaciones judiciales por diferentes delitos. El capturado habría llegado al departamento del Huila con el propósito de evadir la acción de las autoridades, refugiándose en zonas rurales, periféricas del municipio de Garzón, donde presuntamente continuaba afectando la seguridad y tranquilidad de la comunidad mediante la comisión de hurtos utilizando armas de fuego. Con este resultado, la Policía Nacional logra afectar de manera contundente a un actor delincuencial que estaría vinculado a hechos de hurto y al uso de armas de fuego, contribuyendo así a la reducción de este delito y al fortalecimiento de la seguridad ciudadana en el municipio de Garzón y en el departamento de Huila.
0: Seis de la mañana, 6:58 en Tarque Serio Noticias. En el municipio de La Plata, la Policía Nacional captura a 2 personas y afecta expendio de estupefacientes durante una diligencia de registro y allanamiento adelantada en el barrio La Libertad. Fueron capturadas 2 personas y se incautaron sustancias estupefacientes y dinero en efectivo. La Policía Nacional en el departamento de Huila, mediante el desarrollo de esta diligencia de registro y allanamiento adelantada en el municipio de La Plata, pues lograron así la captura en flagrancia de 2 personas por el delito de tráfico, fabricación o porte de estupefacientes. Durante la diligencia, las autoridades incautaron 40 gramos de marihuana, 102 papeletas de bazuco y 22 bolsas de cocaína. Además, los elementos presuntamente utilizados para la dosificación y preparación de sustancias estupefacientes, entre ellos una gramera, bolsas plásticas, una liadora, una trilladora. Asimismo, fue incautado dinero en efectivo en diferentes denominaciones. Al respecto, habla el teniente coronel Andrés Felipe Ávila, comandante operativo del Departamento de Policía Huila.
2: La Policía Nacional, a través de sus capacidades institucionales, adelantó una diligencia de registro de allanamiento en el barrio La Libertad del municipio de La Plata, Huila. Como resultado de este procedimiento, fueron capturados en flagrancia dos personas por el delito de tráfico, fabricación o porte de estupefacientes. Durante la diligencia fueron incautadas 40 gramos de marihuana, 102 papeletas de bazuco, 22 bolsas de cocaína, además de elementos utilizados para la dosificación y preparación de sustancias estupefacientes, entre ellos una gramera, bolsas plásticas, una liadora y una trilladora, así como dinero en efectivo en diferentes denominaciones. Los capturados junto con los elementos incautados fueron dejados a disposición de la Fiscalía General de la Nación para su respectivo proceso judicial. Con este resultado, la Policía Nacional afecta directamente las dinámicas criminales relacionadas con el expendio de estupefacientes y reafirma su compromiso con la seguridad y la convivencia ciudadana en el departamento del Huila.
0: Antes de ir a un corte comercial, ya tenemos 7 de la mañana en punto. Mucha atención, que el campeonato de fútbol terminó en tragedia en zona rural del municipio de Pitalito. Un hombre de 26 años, identificado como Luis Antonio Rivera Guzmán, murió tras ser víctima de un ataque con arma blanca durante una riña ocurrida en el corregimiento de Charguayaco, ahí en zona rural del municipio de Pitalito. Aunque el poblador alcanzó a ser trasladado con vida al Hospital Departamental San Antonio, falleció mientras recibía atención médica. El día anterior, según de acuerdo con la información conocida por las autoridades, el hecho violento ocurrió el pasado lunes en el corregimiento de Charguayaco, donde Luis Antonio se encontraba compartiendo en un campeonato de fútbol que se desarrollaba en el polideportivo de La Vereda. Según el reporte entregado por las autoridades, en el lugar también se consumían bebidas embriagantes cuando, por circunstancias que aún son objeto de investigación, pues se presentó esta riña. En medio de la confrontación, el joven fue atacado con un arma cortopunzante y recibió una herida en la región del tórax, lo que provocó de esa manera esta herida y que este sujeto fuese trasladado posteriormente por personas quienes se encontraban en el sitio. De inmediato lo auxiliaron para trasladarlo de urgencias al Hospital Departamental San Antonio de Pitalito, con la esperanza de que el personal médico lograra salvarle la vida. Pese a todos los esfuerzos realizados por los galenos, la gravedad de la lesión comprometió órganos vitales y desafortunadamente falleció mientras recibía atención. El deceso fue reportado al Departamento de Policía Huila, cuyos integrantes iniciaron así todos los actos urgentes y la respectiva investigación para esclarecer lo sucedido. Las pesquisas hasta el momento, las autoridades pues no han confirmado de la identidad del responsable de la agresión. Las unidades de criminalística adelantan toda la recolección de testimonios y demás elementos probatorios que permitan establecer cómo ocurrió esta riña, identificar al victimario y lograr así la captura para que responda ante la justicia por este homicidio. Hechos lamentables en esta riña que se presentó mientras se realizaba un campeonato de fútbol ahí en zona rural del municipio de Pitalito. Hoy, de acuerdo a la información, se cumplirán las exequias de Luis Antonio Rivera Guzmán en la parroquia Divina Misericordia, zona del municipio de Pitalito, y pues las autoridades continúan con todas las investigaciones para esclarecer este hecho de violencia que terminó con la vida de Luis Antonio Rivera Guzmán. Ya tenemos 7:04 en Tarque Estéreo Noticias. Vamos a un corte comercial y al regreso más información.
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0: En Tarque Serio Noticias ya tenemos 7 de la mañana, 14 minutos. La tasa representativa del mercado que regirá para el día de hoy está en 3.216 pesos con 55 centavos. El precio del café por carga de 125 kilogramos de pergamino seco con factor de rendimiento 94 está en 2.215.000 pesos. Estos son los indicadores económicos para hoy miércoles 22 de julio a través de Tarque Serio Noticias.
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2: Cordial saludo a esta hora del día para todos los oyentes. Miércoles 22 de julio del 2026. Vehículos con carga 1.117 para un total de 7.196 toneladas. Varios productos de la Sabana de Bogotá en la última operación comercial redujeron la oferta y los precios variaron. En efecto, la zanahoria, el cilantro, la arveja verde, el pepino cohombro registraron precio alcista. Por ejemplo, arveja verde sabanera, el bulto de 50 kilos de 350 mil pasó a 380 mil pesos. Bajaron los precios de acelga, cilantro, habichuela, mazorca, zanahoria, mango y melón. Hoy a la hora de hacer mercado para rendir el presupuesto familiar, hay que tener en cuenta el plátano Artón. ¿Qué cantidad de plátano ha llegado del Meta y del eje cafetero? Hay que tener en cuenta el plátano Artón. Hay bolsas desde 30 mil pesos en adelante. Continúa la buena oferta de melón, al igual que la piña, la papaya, la mora de Castilla y la fresa. En el sector de los granos y procesados, el arroz, la lenteja, el garbanzo, pastas, cuchucos, harinas, carne de res, pollo, huevo, queso, pescado. También hay una buena oferta de mazorca, de papa común. Las hortalizas de hoja en general están llegando en buena oferta aquí en la Sabana de Bogotá. Es el panorama de oferta y demanda que se registra hoy en la Central Mayorista. Informe con Pedro Triviño. Feliz día.
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0: En Tarque Serie Noticias tenemos 7 de la mañana, 17 minutos, más información en el ámbito regional. Pilas con el calor, la campaña de prevención que la Secretaría de Educación Departamental lleva a las aulas de clase. La Secretaría de Educación lanzó esta campaña de gestión del riesgo escolar, Pilas con el calor, enfocada en la prevención de los efectos de las altas temperaturas para afrontar el fenómeno del Niño que se avecina y qué hacer para contribuir a mitigar sus impactos. En el departamento del Huila, las altas temperaturas son una realidad que exige preparación y cuidado debido a que el calor extremo puede afectar la salud de estudiantes, docentes y la comunidad educativa en general. Es por ello que la Secretaría de Educación Departamental, que orienta a Edgar Martín Lara, ha lanzado una campaña orientada a la gestión del riesgo y la prevención, detallando las principales directrices emitidas por medio de la circular a las instituciones educativas de los 35 municipios de su competencia y con ello mitigar el impacto de esta contingencia climática en las instituciones. Las responsabilidades se han dividido de la siguiente manera: actor, acción preventiva, docentes, mantener a los niños hidratados y no exponerlos al sol entre las 10 de la mañana y las 4 de la tarde, los estudiantes llevar siempre una botella con agua, hidratarse constantemente y recordar a los compañeros que la salud es responsabilidad de todos. Las autoridades sanitarias advierten que es crucial identificar a tiempo los signos de afectación por las altas temperaturas, el dolor de cabeza, los mareos, los calambres o el cansancio excesivo son síntomas de un posible golpe de calor y no deben ser ignorados. Ante la aparición de estos síntomas se debe buscar sombra inmediatamente, es indispensable tomar agua y descansar. Se debe dar aviso rápido al docente más cercano, ya que actuar a tiempo puede salvar vidas. La protección ambiental y el cuidado de recursos. La campaña también hace un fuerte llamado a la protección de los recursos naturales y la prevención de desastres ambientales, sé que suelen incrementarse durante las temporadas de calor. Se recuerda a la comunidad que cada gota cuenta, por lo que no se debe desperdiciar el agua ni en la casa ni en la escuela. Se debe evitar la realización de fogatas y el arrojo de basuras. Está prohibido arrojar colillas de cigarrillo en zonas verdes. Se debe evitar arrojar vidrios en zonas abiertas o campos rurales, ya que esto puede derivar en un incendio incendios que afectan así a la comunidad. Los canales de información y las alertas. Para garantizar una respuesta efectiva ante cualquier eventualidad, la campaña insta a la población a mantenerse informada y conectada con las autoridades competentes. La comunidad debe mantenerse informada a través de los canales oficiales de su institución educativa. Es vital conocer los planes de gestión de riesgo articulados con los hospitales, alcaldías y organismos de emergencia de cada municipio. Para consultar las alertas específicas por altas temperaturas, se recomienda visitar la página web del IDEAN. Esta iniciativa, promovida bajo el lema Pilas con el calor, recuerda que la prevención empieza por cada individuo y que cuidar la vida es una tarea de todos, consolidando la unión entre el gobierno departamental del Huila y las comunidades educativas que están bajo su responsabilidad institucional. Esta importante campaña de prevención Pilas con el calor para todas las instituciones educativas del departamento a través de su secretario de Educación, quien pues da inicio a esta importante campaña a través que pues esta es orientada por Edgar Martín Lara, el secretario de Educación Departamental, y pues orienta así a la gestión del riesgo y a la prevención, detallando esas principales directrices emitidas por medio de esa circular a todas las instituciones educativas del departamento del Huila. Importantes esas recomendaciones, tanto para los docentes como para los mismos estudiantes, incluso los mismos padres de familia, que sus hijos lleven su tarro de agua cuando van a estudiar, que si presentan algún dolor de cabeza, mareos, calambres o cansancio excesivo, esos pueden ser posibles síntomas de ese golpe de calor, y pues no se debe dejar pasar por desapercibido esa situación para así tener un control, por supuesto, de la salud de cada uno de los estudiantes. Escuchemos sobre esta campaña de prevención escolar, calor y altas temperaturas en el departamento del Huila.
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7: Hola, ¿qué tal amigos? Bienvenidos al primer avance informativo para hoy miércoles 22 de julio del año 2026. Estas son las noticias.
8: Armadas de Colombia, Brasil y Perú iniciaron Operación Bracolper 2026.
9: Entra en vigor jornada laboral de 42 horas semanales en Colombia.
8: Con apoyo aéreo, controlado incendio en la cordillera de Nariño.
9: Capturan en Medellín a ciudadano neerlandés buscado por Interpol.
10: Después de la etapa contrarreloj, Egan Bernal sigue siendo el mejor colombiano en el Tour de Francia.
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8: Con una reunión de alto nivel entre las delegaciones de las Armadas de Brasil, Colombia y Perú, realizada en Leticia, Amazonas, se dio inicio oficial a la Operación Bracolper 2026, el ejercicio naval combinado más antiguo de la región amazónica, que durante más de 5 décadas ha fortalecido la cooperación, la interoperabilidad y la confianza entre las tres marinas, para así enfrentar de manera coordinada las amenazas que afectan la seguridad de la triple frontera amazónica.
9: La reducción definitiva de la jornada laboral a 42 horas por semana, con la que se completa la última fase de la Ley 2101 del 2021. La norma redujo progresivamente las horas de trabajo desde 48 semanales, sin afectar salarios ni prestaciones de los empleados. Según el Ministerio de Trabajo, la medida busca equilibrar la vida laboral y personal y mejorar el bienestar físico y mental de los trabajadores. Todas las empresas, sin importar su tamaño o sector, deben ajustar sus horarios internos a partir de esta fecha. El proceso de reducción gradual inició en el 2023 y culmina formalmente este mes en todo el territorio nacional.
8: Las acciones coordinadas entre los organismos de socorro, la Fuerza Aeroespacial Colombiana, el Ejército Nacional, la comunidad y las entidades del Sistema Nacional de Gestión del Riesgo permitieron controlar el incendio forestal registrado en el Cerro Aminda, zona rural del municipio de Cumbitara. La operación de 12 días hizo posible extinguir el fuego en todos los sectores.
9: El hombre fue detenido cuando viajaba en bus intermunicipal en la capital antioqueña. Las autoridades confirmaron que sobre él pesaba una circular roja de Interpol por presuntos delitos de narcotráfico cometidos en Europa. El capturado quedó a disposición de un juez de control de garantías para definir su situación jurídica. La Fiscalía adelanta los trámites correspondientes para un eventual proceso de extradición. Las autoridades no descartan que existan más solicitudes internacionales relacionadas con el capturado.
10: La edición 113 del Tour de Francia, en la que siguen en competencia 4 colombianos, vivió su 16ª etapa una contrarreloj individual de 26.1 kilómetros. Jornada en la que repitió triunfo el corredor belga Remco Evenepoel. De otra parte, Egan Bernal se mantiene como el mejor colombiano, pero ahora

0: del puesto 15 a 45 minutos y 3 segundos del líder, el esloveno Tadej Pogačar. En la casilla 26 se encuentra Iner Rubio a 1 hora 37 minutos y 10 segundos, puesto 39 para Harold Tejada a 2 horas 5 minutos y 20 segundos y puesto 48 para Sergio Higuita a 2 horas 17 minutos y 19 segundos. A esta hora se disputa la 17ª etapa en una distancia de 174.7 kilómetros.
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0: En Tarque Serio Noticias, ya tenemos 7:41 a.m. A esta hora saludamos a nuestros seguidores también de la red social Facebook, quienes se conectan a través de nuestra transmisión. Tenemos un espacio importante también para hablar acerca de la juventud, no solo de Tarqui, sino también del departamento de El Huila. A esta hora de la mañana me acompaña vía telefónica el joven tarqueño Johan Smith Osorio Núñez. Él es el presidente del Consejo Departamental de Juventud y pues de esta manera hay diferentes temas para contarles a la juventud, no solo de Tarqui, reitero, sino también del departamento de El Huila. Está muy activo Johan en diferentes proyectos, retos, actividades, y pues lo tenemos aquí a través de Tarqui Estéreo Noticias. Johan, buenos días, bienvenido una vez más a Tarqui Estéreo Noticias.
1: Stephanie, buenos días a todas las personas que nos escuchan a través de la radio 95.8. Saludar también a las personas que se conectan por medio de la transmisión de Facebook. Muchas gracias siempre por abrirnos este espacio tan importante en el medio más importante de comunicación que tiene nuestro municipio y que llega a todos los rincones del mismo. Gracias, Stephanie.
0: Con todo gusto, Johan, siempre bienvenido. Pues entremos en materia, Johan. Hay diferentes proyectos que se vienen adelantando en pro de la juventud departamental. Uno de ellos precisamente es esa alianza interinstitucional con la Contraloría Departamental del Huila. Iniciemos con ese tema, Johan, ¿de qué se trata? Además, algo que se firmó, por supuesto, el día anterior.
1: Bueno, Estefanía, pues sí, le cuento y le cuento a todas las personas que nos escuchan. Desde la ciudad de Neiva hemos venido realizando un trabajo muy arduo, buscando que los jóvenes pues de nuestro departamento cada día se sientan más representados y que sientan también que tienen un amigo en quien poder confiar, en quien poder depositar también esas esperanzas que nos quedan tan poquitas en la política. Gracias a Dios logramos una alianza interinstitucional con el Contralor Wilson Sterling, en donde lo que buscamos con esta alianza obviamente es fortalecer las dos instituciones, el Consejo Departamental de Juventudes, que comprende los 38 municipios de nuestro departamento, y pues obviamente también la Contraloría Departamental del Huila, quien también tiene presencia en cuanto a control dentro de estos 37 municipios. Con esta alianza interinstitucional buscamos trabajar conjuntamente. Vamos a hacer un recorrido, si Dios lo permite, por todo el departamento del Huila. Voy a recorrer los 37 municipios del departamento. ¿Y qué buscamos con este recorrido? Pues fortalecer todos los consejos municipales de juventud. No podemos ser ajenos a las realidades que nos comprenden todos los días en cuanto a temas de interés social, y con esto pues estamos nosotros también prestos para seguir trabajando. En algunos consejos municipales, lastimosamente, ha pasado de que han sesionado una vez, que fue el día que se posesionaron y queda en el papel la posesión. ¿Qué vamos a hacer nosotros? Vamos a ejercer un proceso de control institucional desde el Consejo Departamental. Vamos a requerir, si es necesario, a las administraciones municipales, buscando que se les brinden todas las garantías necesarias para que los consejeros puedan sesionar. En el municipio de Tarqui, de manera particular, tuvimos la semana pasada una sesión, creo que es séptima sesión del Consejo Municipal de Juventudes. Estamos iniciando con varios trabajos, de los cuales ya les hablaré un poquito más adelante. Pero pues es como eso, ¿no? Vamos desde la Contraloría y desde el Consejo Departamental, el cual dirijo desde la presidencia, pues a seguir fortaleciendo la institucionalidad. Nosotros tenemos una gran ventaja, y ayer lo hablábamos con mis demás consejeros, y es que hemos sido electos por voto popular, y esto nos da a nosotros una responsabilidad muy grande, porque entramos a representar no solamente unos intereses personales, sino que entramos a representar los intereses de los jóvenes que nos han elegido, de los jóvenes que han depositado la confianza en nosotros, y lo puedo decir con mucho orgullo, es la primera vez en la historia del departamento del Huila, la primera vez que el Consejo Departamental de Juventudes tiene tanta incidencia en las actividades que van dirigidas directamente para los jóvenes. Por primera vez, y gracias a la articulación con la doctora Natalia Ortiz, la secretaria de la Mujer, Familia e Inclusión Social, hemos podido hacer un trabajo extremadamente arduo en nuestro departamento. En muchos años, o en años pasados, lastimosamente existía una ruptura entre la institucionalidad de la gobernación y la institucionalidad del Consejo Departamental de Juventudes. Gracias a Dios nosotros hemos venido a romper con ese ciclo vicioso que lo único que hacía era que pues, las cosas no se dieran como se tuviesen que dar. Entonces, pues, aquí estamos, aquí seguimos trabajando. Y este es uno de los convenios que estamos firmando. Yo le quiero adelantar un poquito también, Estefan, sí, y contarles a todas las personas que nos escuchan. Tengo un convenio por firmar con una institución que se llama Colombia Líder. Esta institución reconoce a los líderes a nivel nacional. Con Colombia Líder vamos a traer, si Dios lo permite, unos diplomados y unos tecnólogos a los 37 municipios de juventud, a los 37 municipios del departamento, perdón, dirigido específicamente a los jóvenes líderes de nuestro departamento. Obviamente, ¿qué quiere decir esto? Un joven líder es el que está trabajando arduamente por los muchachos, el personero de la institución, el contralor, el representante, quienes buscan fortalecer sus instituciones, fortalecer sus grupos sociales. Un joven líder es el que pertenece al grupo de la parroquia y es DRJ, como por ejemplo en Tarqui. Un joven líder es también quien diariamente busca ayudar y contribuir a nuestra sociedad. A todos estos jóvenes va dirigido también pues este convenio que vamos a firmar. Ya en una oportunidad hablamos de el convenio que sostuvimos con la Universidad Surcolombiana y otro convenio muy importante que vamos a realizar con el SENA. Vamos a traerle acreditación a los jóvenes rurales. ¿Qué quiere decir esto? Hay muchos jóvenes de la ruralidad a los cuales hay que apuntarle. Jóvenes que tienen ya un proceso, podríamos llamarlo así, porque tienen ya una actividad realizada empíricamente. Les voy a poner un ejemplo muy claro. Digamos, yo tengo un amigo que sabe hacer pan, que es panadero, pero no tiene su acreditación porque nunca ha podido participar de un proceso educativo que le permita acreditarse. ¿Qué vamos a hacer con el SENA y dirigido a lo rural? Vamos a irnos a la ruralidad de los 37 municipios del departamento. Vamos a reconocer a quienes empíricamente desarrollan una actividad y los vamos a acreditar. Les vamos a dar la oportunidad de que puedan tener un título, como lo es un diplomado, como lo es un tecnólogo, porque ya lo vienen desarrollando de manera empírica. Esto va a fortalecer los jóvenes rurales de nuestro departamento, y hay que apuntarle también a la ruralidad. ¿Por qué digo que hay que apuntarle a la ruralidad? Porque lastimosamente en muchas ocasiones nos hemos convertido en simplemente personas o líderes que nos dedicamos a estar en ciudad y se nos olvidan que es en la ruralidad, es en el campo, en nuestros municipios, en donde están las necesidades. Por eso me he enfocado tanto en el tema educativo y desde el Consejo Departamental de Juventudes lo estamos también realizando. Estos convenios, estos convenios se han venido fortaleciendo. Estos convenios se han venido fortaleciendo y lo estamos haciendo de una manera muy clara y muy sencilla con amigos, ¿sí? La política es de amigos, la política es de fortalecer los vínculos con las personas y con las instituciones. Y pues hermano, pues aquí estamos con toda la actitud de trabajar. Yo creo que a nivel departamental se han dado cuenta de la disposición que he tenido y que esto no lo tomo a título personal porque esto no es trabajo solamente mío. Somos 15 los consejeros departamentales y estos 15 consejeros departamentales pues nos hemos venido articulando de la mejor manera.
0: Muy bien,
1: eso, Stephanie, te cuento.
0: Bueno, pues qué grato poder escuchar todas esas actividades, proyectos, todos esos retos que se vienen desarrollando en pro de la juventud. Johan, ¿cómo ha sido esa experiencia? Ya pues usted lo ha mencionado, no es solo a nivel local, sino a nivel departamental. ¿Cómo es ese trabajo, ese día a día? Sabemos de todo el esfuerzo, de esa dedicación, por supuesto, y de ese reto personal de poder cumplir, y como usted lo ha dicho, rompe esas barreras para lograr estar con toda la institucionalidad y así poder que ese cargo que se tiene o pues se pueda reconocer y no se quede solo en ese título, sino que se puedan realizar todos esos proyectos, reitero, no solo para Tarqui, porque ya vamos a hablar un poco de ello, de lo que vienen realizando, sino también en el ámbito departamental, Johan.
1: Aquí yo inicié con un equipo de 9 jóvenes de los 15 jóvenes del departamento. Si hoy me preguntan, Johan, ¿cuántos están trabajando de manera conjunta con usted? Los 15 consejeros. Es como la política que estamos acostumbrados a ver en los municipios, en por ejemplo en un consejo municipal de Tarqui, en un consejo municipal de cualquier municipio.
0: Sí.
1: Existen los concejales, existen en este caso pues los consejeros, ellos mismos arman sus equipos y con esos equipos pues empieza a trabajar. ¿Qué hemos querido nosotros? Romper completamente con las barreras y con las, podríamos llamarlo, enemistades que de pronto se pueden presentar o las diferencias que se presentan en lo cotidiano. Romper con esas barreras y fortalecer el equipo, ¿sí? Yo vine con una actitud de diálogo, de concertación y de querer hacer las cosas. Y cuando tú llegas con esa actitud a cualquier institución, Dios y la vida te abren todas las puertas, ¿sí? Y las cosas se hacen de una mejor manera. Lastimosamente, a veces caemos en el tema de las rivalidades, en el tema de la discusión, como pasa en muchos municipios, y no se hacen las cosas y no se hacen los proyectos porque la persona que presentó el proyecto no es simpatizante conmigo.
0: Exacto, sí.
1: Entonces, pues, atrasamos los procesos y no se hacen las cosas como deberían de ser. Gracias a Dios yo he contado con un consejo muy bueno. Lo puedo decir porque son muchachos muy preparados, son muchachos que tienen la disposición de hacer las cosas, que quieren trabajar por los jóvenes del departamento. Y esto me ha permitido y nos ha permitido poder hacer un buen consejo departamental. Yo creo que, como lo mencioné hace un momento, en la historia del departamento es la primera vez que el Consejo Departamental tiene una cercanía tan grande con la gobernación y eso nos ha permitido desarrollar las actividades de una manera perfecta. Les cuento algo, por primera vez en la historia del departamento del Huila vamos a tener un campamento de jóvenes. Lo vamos a realizar en el municipio de Suaza, si Dios quiere, en el mes de noviembre. Por primera vez en la historia del departamento del Huila, el Consejo Departamental de Juventudes hará una rendición de cuentas a fin de año, en el mes de diciembre, en la ciudad de Neiva, en donde buscaremos dar y presentar todo lo que ya hemos venido realizando y que lo que nos falta por realizar, porque apenas ha pasado este primer semestre de este año. Yo creo que no es fácil, no es tan fácil como muchos piensan. Muchos creen que entrar en política es llegar y decir, ya, yo voy a entrar y ya me meto allí. No es fácil, pero tampoco es duro. Es cuestión de querer hacer las cosas bien, es cuestión de trabajar de la mejor manera y es cuestión de tener disposición para hacer las cosas por nuestro municipio, por nuestro departamento y por la entidad que representamos.
0: O sea,
1: si bien lastimosamente, ¿sí? Por ejemplo, yo te cuento, Stephanie, si bien en Tarqui no hemos contado con el apoyo que me encantaría contar de la administración municipal para poder hacer las actividades que queremos desde el Consejo Municipal de Juventudes, pues bueno, no se ha podido hacer así, pero hemos tenido la disposición y nos hemos mantenido firmes en querer hacer las cosas, ¿sí? Y cuando existe esa disposición, pues ya hay un pie que marca también pues que estamos en la disposición, que siempre vamos a mantener esa actitud de querer hacer las cosas y pues de querer trabajar de la mejor manera.
0: Usted ha hecho mención, Johan, por primera vez en la historia, pues por primera vez en la historia del municipio de Tarqui tenemos ese representante en el ámbito departamental, el presidente del Consejo Municipal, del Consejo Departamental de Juventud, por primera vez, pues un tarqueño ocupa este cargo tan importante. Hagamos mención, Johan, y del tema en el ámbito local. Usted hace parte del Consejo Municipal de Juventud. ¿Qué actividades se vienen desarrollando? ¿Cuáles son esos proyectos? ¿Qué hace falta? ¿Cuál es ese compromiso que tiene el Consejo Municipal para pues esos proyectos que desde un inicio se hicieron mención a desarrollar aquí en el municipio de Tarqui?
1: Bueno, pues para el municipio de Tarqui, si bien hemos venido realizando algunos proyectos, bueno, no hemos contado, como lo mencionaba ya hace un momento, con lo que quisiéramos en disposición de la administración. ¿Por qué digo que no hemos contado con esa disposición de trabajo? Yo soy muy claro en algo y el hecho de que yo le haya votado a Carlos no quiere decir que lo voy a apoyar o que no voy a decir lo que está haciendo mal. Lastimosamente, la administración de Tarqui se ha enfocado en otros temas completamente y lo social lo tiene completamente abandonado en cuanto a juventudes. Anteriormente se desarrollaban campeonatos para los jóvenes, anteriormente yo creo que la administración que más le invirtió al tema social fue la administración de César Alvarado, una administración que supo aportarle al tema social. Nosotros estamos trabajando desde Tarqui Joven con un proyecto muy importante. Vamos a presentar una política pública de juventud desde la ciudad de Medellín. Ya se está trabajando, ya estamos trabajando en esta política pública de juventud. Digo desde la ciudad de Medellín, pues, buenos días, porque es allá donde tenemos a una persona muy importante en nuestro equipo de Tarqui Joven, que es Juan Chavarro. También estamos fortaleciendo los lazos con las instituciones educativas, como lo es, por ejemplo, la institución o la Universidad de Envigado, Antioquia. Logramos traer 80 tecnólogos al municipio de Tarqui. ¿Qué pasó con esos 80 tecnólogos? Se aprovechó para 60 jóvenes de este municipio y los otros 20 cupos yo los repartí en el departamento porque pues no le presentaron más jóvenes. Pero la disposición de trabajar lo tenemos y lo hemos tenido siempre. Aquí yo soy partidario de algo y le hago el llamado desde aquí al señor alcalde, al enlace de juventudes. Nosotros como consejo hace unos 2 meses presentamos un oficio en donde requeríamos al municipio pues para tener información sobre lo que hay de presupuesto para juventudes y cómo lo podemos aprovechar. La respuesta del municipio fue que hay 6 millones y tengo aquí el oficio por si lo necesitan, por si lo quieren ver, hay 6 millones para ejecutar. Yo dije, pero ¿cómo así que 6 millones? 6 millones no vale ni el contrato que tiene el enlace municipal de juventudes. O sea, hay una, podríamos llamarlo un desconocimiento de la institución, de la administración municipal. Y pues eso afecta directamente la institucionalidad del Consejo Municipal. Lastimosamente hemos tenido una lucha constante todo este año, porque si ustedes bien lo saben, y yo ya se los informaba, el centro poblado de Maito, en Maito tenemos 4 consejeros municipales, y estos 4 consejeros municipales tienen toda la actitud de querer trabajar, de querer hacer las cosas, pero lastimosamente hemos querido sesionar de manera presencial, como lo manda la ley 1885 que modifica la 1622 del 2013, pero lastimosamente no se ha podido. ¿Por qué no se ha podido? Pues porque no hay disposición de la administración municipal para decir, venga, les vamos a enviar este carro que es del municipio para bajarlos, porque sabemos que ustedes son del sector rural. Tenemos a Sara Núñez, que es del centro poblado de La Esmeralda. Tenemos a Cristian Núñez, que es de Ricabrisa. ¿Qué quiere decir esto? Pues que el consejo es completamente rural. O sea, y así, por eso lo mencionaba hace un momento, del tema tan importante de la ruralidad. La ruralidad es muy importante para todas las instituciones, y si vemos a nuestros líderes y a los líderes que estamos formando para el futuro, que nos estamos formando, porque ahí me incluyo yo, somos rurales, somos jóvenes campesinos, somos jóvenes que venimos de una familia, de las familias tradicionales, en donde nos enseñó a coger café, en donde nos enseñó a trabajar, en donde nos enseñó a estar realizando estas actividades que son un orgullo para nosotros. Pero lastimosamente, en el municipio de Tarqui no se ha contado con el apoyo que quisiéramos para el Consejo Municipal. Y no lo digo solamente por Tarqui, lo digo por muchos municipios. Me he encontrado, he tenido que hacerle asistencia más o menos a 10 municipios del departamento, en donde pasa completamente lo mismo. Lastimosamente, pues no se ha contado con los apoyos de las administraciones, y esto es muy duro, esto es muy difícil, porque pues los alcaldes se centran solamente en sus proyectos de cemento, en sus obras de infraestructura, y descuidan, reitero, descuidan lo social. Y es en lo social en donde está, por ejemplo, algo que le reconozco al alcalde, es en lo social en donde le está dando los almuerzos a los abuelitos. Excelente, qué chévere eso que lo hagan. Es en lo social en donde se debería estar apoyando a los jóvenes de nuestro municipio con actividades que le permitan a ellos prever y prevenir muchos temas, como lo pueden ser, por ejemplo, la drogadicción, como lo puede ser, por ejemplo, el aprovechamiento de los espacios que cada uno de nosotros tiene libre. Para nadie es un secreto que Tarqui en estos momentos tiene un índice altísimo de la familia, un índice altísimo de con el tema de las drogas, un índice altísimo de que los jóvenes están desaprovechando el tiempo, porque en Tarqui no hay nada más que hacer sino beber cada 8 días. Les pongo ese ejemplo y perdónenme que lo diga tan de una manera directa. Les cuento también otra cosa, Stephanie, antes de que se nos acabe aquí el tiempo.
0: Sí.
1: En estos momentos estoy en la asamblea del departamento del Huila. Hoy voy a presentar 4 proyectos para los jóvenes de nuestro departamento y los voy a presentar de manera conjunta con mis consejeros. Cada uno de ellos se ha tomado la tarea de hacer estos proyectos, de buscar, viendo las necesidades de sus regiones. Y pues, hermano, nos abren el espacio en la asamblea departamental, que es para aprovecharlo, que es para representar a nuestro municipio, que es para representar a los jóvenes del departamento. Yo creo que en estos momentos somos la voz del Huila, que habla por estos sectores que ya he mencionado y que hoy por hoy desde la gobernación se siente muy bien acompañada, porque hemos sido escuchados, porque hemos tenido esta incidencia dentro de nuestro territorio departamental y porque nos sentimos plenamente respaldados por la gobernación. Yo se lo decía a mi equipo de Tarqui Joven, se lo decía a varios amigos en Tarqui, y también se lo digo a los que van a ser candidatos a la alcaldía desde ya, porque ya hay muchos que están haciendo su lobby político. Piensen en los jóvenes, no piensen solamente en las obras de cemento, porque si nosotros le apostamos a la juventud, si nosotros le apostamos a los jóvenes de nuestro municipio, de nuestro departamento, créanme que vamos a tener 2 cosas: una sociedad más próspera, una sociedad más feliz, y vamos a tener también unos jóvenes que van a salir adelante y que no se van a quedar simplemente en lo básico y terminar su bachillerato y ya no hacer ningún estudio. A veces pasa, porque nos ha pasado, que no tenemos las oportunidades para poder estudiar, porque no tenemos un recurso económico que nos respalde, porque tal vez no tenemos desde nuestra familia, pues sí, ese apoyo, pero están las instituciones, están las becas, están las universidades que brindan estas políticas de gratuidad. Todo eso hay que aprovecharlo, hay que valorarlo. Buenos días. Y seguir adelante. Aquí lastimosamente no podemos decir que la política no influya. Yo lo decía anoche en una reunión que tuve con varios amigos. La política la encontramos en todos los espacios, en todos los espacios de liderazgo, en todos los espacios de incidencia. Y qué bonito y qué bueno es que fortalezcamos eso, que tengamos la capacidad como municipio, como jóvenes, de decir, se están haciendo las cosas, estamos trabajando. Y qué mejor que el municipio de Tarqui pueda decir, o que el alcalde salga ahora y diga, no, ya me voy a poner la 10 por los jóvenes del municipio y vamos a trabajar bien como debería de ser. Es esto, eso es lo que tenemos que hacer. Por la ley 1885 del 2018, que es el Estatuto de Ciudadanía Juvenil, que es el que rige nuestra institucionalidad, como lo rige también la institucionalidad de la Plataforma Municipal y Departamental de Juventud, pues por ley los municipios, las entidades públicas tienen que cumplir varias actividades. Entonces, pues, aquí no es querer entrar a pelear o a pleitear siempre para que se pueda hacer una actividad. Aquí es poder sentarnos, dialogar y que se puedan hacer las cosas de la mejor manera. Stephanie, muchas gracias por este espacio. Sé que faltan muchas cosas por hablar también. De pronto, hoy, ahorita ya a las 8:20 iniciamos con la sesión de la asamblea conjunta con el Consejo Departamental de Juventudes. Más adelante les estaré contando cómo nos fue, qué cosas buenas han salido de estos proyectos que hoy vamos a presentar, con la esperanza de que pues todo lo que estamos realizando no sea solamente para un pequeño grupo de jóvenes, sino para todos nuestros jóvenes, y es lo que hemos venido haciendo.
0: Muy bien,
1: fortaleciendo los liderazgos. Stephanie, muchas gracias.
0: No, Johan, simplemente pues queríamos brindarle ese espacio para que nos contara un poco. Usted lo ha mencionado, el tiempo es corto y son muchos más los proyectos que se vienen desarrollando en pro de la juventud, no solo del municipio de Tarqui, sino del departamento del Huila. Ojalá, pues, como se hacía mención, que haya esas buenas nuevas también por parte de la administración para que logren así concretar todo lo que el proyecto que tienen junto al Consejo Municipal de Juventud, el reconocimiento una vez más por ese trabajo arduo, y como medio de comunicación siempre estamos atentos al desarrollo de todas sus actividades y estaremos pues dispuestos para que nos cuente cómo le va hoy con la Asamblea Departamental, que muy seguramente será súper bien y podrán aprobar todos esos proyectos que tiene en mano para presentar el día de hoy. Muchos éxitos, Johan.
1: Stephanie, muchas gracias. Recordarle al municipio de Talqui que aquí tienen un amigo, un servidor, en lo que podamos ayudarnos mutuamente. Aquí vamos a estar siempre pendientes y vamos a seguir trabajando por lo que nos interesa, que es los jóvenes, tanto de nuestro municipio como del departamento. A veces sentimos que las instituciones no nos acompañan o que no nos sentimos respaldados. A todos los jóvenes que hoy sienten un liderazgo, que tienen ese liderazgo y que lo quieren fortalecer, cuentan con un amigo aquí también y créanme que vamos a poder trabajar de la mejor manera, porque aquí no se trata de brillar solo tampoco, se trata de hacer que los demás también sientan ese respaldo, sientan que tienen un amigo en quien confiar, sientan que tienen una persona que también los puede ayudar en el ámbito local, regional. Y pues, que desde que se quiera trabajar y desde que queramos trabajar, créanme que vamos a poder hacer las cosas de una excelente manera. Stephanie, te reitero de nuevo las gracias. Gracias a las personas que hoy me han escuchado por medio de la emisora, por medio de Facebook, de la transmisión que se ha realizado. Aquí estamos y aquí nos vamos a mantener siempre firmes, buscando que las cosas sucedan y haciendo que las cosas pasen.
0: Un buen día, Johan, muchos éxitos.
1: Stephanie, mil gracias, gracias a todos, les deseo un feliz y excelente día.
0: En Tarqui Serie Noticias ya tenemos 8 de la mañana, 13 minutos. De esta manera cerramos nuestro noticiero, agradeciéndoles a cada uno de ustedes por estar conectados. Los invitamos a que continúen con toda la programación de nuestra estación radial. Un excelente día para todos.
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Buenos días a toda la nueva audiencia y Tarque FM Estéreo. Digamos todos, ven Espíritu Santo, danos sabiduría. Ven Espíritu Santo, danos entendimiento. Ven Espíritu Santo, danos fortaleza. Ven Espíritu Santo, aumentanos la fe. Ven Espíritu Santo, guía nuestro camino, ilumina nuestro día. Amén. Bendecido día para todos.

Mira, hermanos, iniciamos este maravilloso día que el Señor nos regala encomendándonos a nuestro Dios, ese Padre misericordioso que todo lo hace por cada uno de nosotros. Iniciamos orando con el Salmo 62, entre paréntesis. Mi alma está sedienta de ti, Dios mío. Oh Dios, por ti madrugo. Oh Dios, tú eres mi Dios, por ti madrugo. Mi alma está sedienta de ti. Mi carne tiene ansia de ti, como tierra reseca, agostada, sin agua. Como te contemplaba en el santuario, viendo tu fuerza y tu gloria. Tu gracia vale más que la vida, te alabarán mis labios. Toda mi vida te bendeciré y alzaré las manos invocándote. Me saciaré como de enjundia y de manteca, y mis labios te alabarán jubilosos. Porque fuiste mi auxilio, y a la sombra de tus alas canto con júbilo. Mi alma está unida a ti, y tu diestra me sostiene. Gloria al Padre, al Hijo y al Espíritu Santo, como era en un principio, ahora y siempre, por los siglos de los siglos. Amén. Mi alma está sedienta de ti, Dios mío. Amado Dios, poco a poco el sol se ha ido abriendo paso entre la oscuridad de la noche y yo me despierto con el alma agradecida por este nuevo día que tú nos regalas. Gracias, Señor, por la vida, por la luz que entra por nuestra ventana, por la esperanza que renace en mi corazón al saber que tú siempre estás con nosotros. Te entrego, Señor, en este nuevo día y lo coloco plenamente en tus benditas manos, en tu sabio entendimiento. Te pido por favor, Señor, que guíe nuestros pasos, que ilumine todas nuestras acciones, que nos acompañe en cada momento y que tu presencia nos rodee en todo lo que hagamos. Padre Celestial, te pido que cuides y protejas nuestra mente, nuestro cuerpo, que nos dé la paz, la sabiduría, el entendimiento, para que podamos, con tu infinita bondad y misericordia, hacer tu santa voluntad. Protege, Señor, a nuestras familias, cuídelas, bendícelas con tu amor fraterno que siempre nos regalas. Danos tu abrazo, Señor, y tu fuerza. Manténlas a salvo de todo mal, y danos la sabiduría, la fuerza, los recursos para resolver las necesidades y las preocupaciones que nos aquejan. Señor, hoy quiero decirte que será un día lleno de fe, porque confío que tú ya estás trabajando en lo que tanto necesitamos. Danos, Señor, un día lleno de bendiciones, porque todo lo bueno viene de ti. Danos un día lleno de milagros, porque nada es imposible cuando en el camino tú vas con nosotros. Abre puertas, Señor, que nos acerquen a nuestros sueños. Rodéanos de personas que se sumen a nuestra vida. Ayúdanos, Señor, a mantener la calma en lo difícil, la gratitud en lo sencillo y la fe incluso en aquello que no podemos ver, pero que tú estás actuando. En este día, Señor, no falte el amor, la paz, la prosperidad, la certeza de que tú caminas con nosotros. Amado Dios, gracias por escuchar nuestras oraciones y gracias porque hoy viviremos bajo tu amparo y avanzaremos con tu fuerza y triunfaremos en todo lo que nos propongamos y es para hacer tu santa voluntad. Que el Señor nos bendiga a todos.

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1: Bien, hermano, hoy se celebra una gran fiesta, una solemnidad muy especial. Es la solemnidad de Santa María Magdalena. Escuchemos con atención el Evangelio de San Juan, capítulo 20, versos del 1 al 2 y del 11 al 18. El primer día de la semana, María la Magdalena fue al sepulcro al amanecer, cuando aún estaba oscuro, y vio la losa quitada del sepulcro. Echó a correr y fue donde estaban Simón, Pedro y otro discípulo, a quien Jesús amaba, y les dijo: se han llevado del sepulcro al Señor y no sabemos dónde lo has puesto. Estaba María fuera, junto al sepulcro, llorando. Mientras lloraba, se asomó al sepulcro y vio dos ángeles vestidos de blanco, sentados uno a la cabecera y otro a los pies, donde había estado el cuerpo de Jesús. Ellos le preguntan: mujer, ¿por qué lloras? Ella le contestó: porque se han llevado a mi Señor y no sé dónde lo han puesto. Dicho esto, se vuelve y ve a Jesús de pie, pero no sabía que era Jesús. Jesús le dice: mujer, ¿por qué lloras? ¿A quién buscas? Ella, tomándolo por el hortelano, le contesta: Señor, si tú te lo has llevado, dime dónde lo has puesto y yo lo recogeré. Jesús le dice: María. Ella se vuelve y le dice: Raboní, que significa maestro. Jesús le dice: no me retengas, que todavía no he subido al Padre, pero anda, ve a mis hermanos y dile: subo al Padre mío y Padre de ustedes, al Dios mío y Dios de ustedes. María Magdalena fue y anunció a los discípulos: he visto al Señor y me ha dicho esto. Palabra del Señor, gloria a ti, Señor Jesús.

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1: Bien, hermanos, celebramos una fiesta muy importante y es la, como les decía, la fiesta de María Magdalena. ¿Quién era María Magdalena? Una mujer que había sido apartada de Dios, por decirlo de esta manera. Una persona que había estado lejos de las cosas de Dios, pero que un día se encuentra con el Señor y su vida se transforma. Su vida se cambia, ya no es la misma, ya es otra persona.

cero. Cuando él decía que iba a resucitar, ella no había entendido. O sea, ella no fue a mirar a Jesús resucitado. Ella lo que fue es a darle como la sepultura, como la sepultura de vida, para que según el rito también judío, darle santa sepultura a los seres queridos pues que habían fallecido, habían partido. Ella iba exactamente a eso. Y mire lo que se encuentra, con lo que se encuentra. Se encuentra primero de todo, según lo dice el relato, que ya no estaba. Es la primer cosa que le sucede. Se devuelve a avisarle a los discípulos. Se han robado el Señor. Y después, lo que le sucede es que se asoma al sepulcro, no lo encuentra, y lo que mira es la manifestación de Dios sobre la humanidad. Lo que realmente no había entendido ella en ese momento, y era que el mismo Jesús le dice que ha resucitado, que ya no está ahí. Y mire lo bonito, que hay una palabra muy bonita que el Señor le dice. Primero le dicen los ángeles, después Jesús. ¿Por qué llora? Porque busca a Jesús. Está vivo. Está resucitado. Hermanos, trayéndolo al contexto de la vida de nosotros, miremos esta situación, esta realidad tan bonita. Una persona que se ha enamorado totalmente del Señor. Una persona que no le interesa, y el relato lo dice que todavía está oscuro, es de madrugada. Una persona que no le interesa ni la oscuridad. No le interesa, ahí el relato dice, en otro relato dice que fueron las mujeres, hoy nos habla de que ella estaba ahí. Que fue a buscar a su amado. Se va a buscarlo por encima, aún de las mismas tradiciones judías, que eran prohibidas para las mujeres muchas acciones en ese momento. Y miremos a esta María Magdalena, lo que hace, buscar lo que realmente ella había descubierto, que era lo más importante para su vida. Lo que yo les decía, no le importó nada. No le importó absolutamente nada, sino ir a buscar al Señor. Hermanos, qué interesante que nosotros tuviéramos esta actitud de esta mujer, como nos lo narra el Evangelio. Sin importar las circunstancias, sin mirar las dificultades, sin ponerle traba a los problemas que a veces nos presentan, buscar al Señor. Hermanos, la actitud del verdadero cristiano, de los que nos llamamos cristianos, debe ser esa, no debe ser otra. Buscar al Señor, que Él se manifiesta en cada uno de nosotros, en cada circunstancia, en cada momento de nuestra vida, para consolarnos, para caminar con nosotros en los momentos difíciles, para hacerse uno con nosotros en la realidad de nuestra vida, para que nosotros no suframos solos, por decirlo de otra manera. Y lo bonito que el Señor nos consuela. El Señor todo nos lo da. El Señor todo nos lo hace, por decirlo de esta manera, porque Él es capaz de todo, de hacerlo todo, absolutamente todo. Nosotros debemos estar siempre con esa seguridad de que si lo buscamos a Él, Él nos consolará. ¿Quién otro puede hacer lo que nosotros no hacemos? Pues el Señor. ¿Y quién otro fue el que consoló a María en ese momento triste de dolor para ella? El momento más triste para esas mujeres, para ese grupo de apóstoles, de discípulos que habían seguido al Señor hasta ese momento, era ese, saber que todo lo que habían hecho parecía que estaba perdido. Y mire cómo el Señor sale a su encuentro, los consuela, les da absolutamente todo. Y aquí hay otra cosa que es bien interesante. El que está enamorado de Jesús habla de Jesús. Esa es la realidad.

0: Nadie da de lo que no tiene. Nadie habla de lo que no siente. Uno solo habla de lo que tiene en su corazón, da de lo que tiene en su vida, de lo que es capaz de dar. Y el que tiene a Jesús en su vida, pues habla de Jesús. El que tiene otros intereses, habla de esos intereses. Y mire lo que hizo María Magdalena. Se fue, avisó a sus discípulos que el Señor había resucitado, que el Señor estaba vivo, que no había muerto, que había muerto, pero que había vuelto a la vida, había resucitado. Hermano, mire la actitud, repito, reitero, la actitud de un verdadero cristiano y que ha tenido un encuentro con Jesús. El encuentro lo debe transformar. El encuentro nos debe cambiar. Hagámonos un examen en nuestra vida. Después de que nosotros nos hemos encontrado con el Señor, porque aquí hay una cosa, nosotros nos hemos encontrado con el Señor, claro, todos nos hemos encontrado con Él, pero ¿cuál ha sido la respuesta? No del Señor, sino de nosotros para Él. ¿Cuál es la respuesta que le hemos dado en nuestra vida ante el encuentro que hemos tenido con Él? Esa pregunta no la debiéramos hacer nosotros todos los días. Por ejemplo, por la noche no debiera preguntarse, bueno, hoy, ¿cómo le respondí al Señor, yo que me llamo cristiano? Si lo hice bien, si lo hice regular, si lo hice mal. Pidámosle pues al Señor que nos dé esa gracia, hermano, de ser aquellas personas, de que si Jesús está realmente en nuestra vida, en nuestro corazón, que nosotros lo podamos responder de la manera que lo hizo María Magdalena. Sin miedo, sin temor, les anuncia a los discípulos que ha resucitado. Y por eso nosotros debemos anunciar, Jesucristo ha resucitado en mi vida, en mi familia, en mi comunidad, en mi región, en todo el mundo. ¿Y quién es testigo de eso? Pues usted y yo somos los que debemos de ser testigos de esa situación tan especial y tan bonita de saber que Jesús está vivo, que ha resucitado, que no ha muerto, que vale la pena seguirlo, que vale la pena buscar de todo corazón hacer el bien, que tenemos la recompensa, la que tuvo María, la que tuvo María Magdalena. ¿Cuál fue la recompensa en medio del sufrimiento, de todo lo que miraba, lo que padeció, al mirar a Jesús, cómo lo trataban, que lo llevaron al sepulcro, que lo hicieron todo? ¿Cuál fue la recompensa? El consuelo, la paz que le dio el Señor. Pidámosle pues, hermanos del Señor, que nos haga a nosotros esos discípulos valientes, que seamos capaces de darlo todo, de hacerlo todo, por ese Jesús que está vivo y resucitado. Que el Señor nos bendiga.
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1: Bien, hermanos, en las notas informativas, pues, informarle a la comunidad de la Esmeralda que el padre Melqui hoy visitará esta comunidad a las 4 de la tarde. Lo que tengamos en cuenta, en la comunidad de la Esmeralda, el padre lo visitará a las 4 de la tarde. El jueves, mañana, visitará la comunidad de Lagunilla también a las 4 de la tarde. El viernes, a las 3 de la tarde, para los hermanos de la comunidad de la Mercedes, a las 3 de la tarde el padre la estará visitando. A las 5 de la tarde, como todos los viernes, exposición del Santísimo, a las 5 en el templo parroquial, a las 7 de la noche en la Eucaristía. El domingo 26 de julio estará el padre en Las Nieves a las 2 de la tarde. A las 2 de la tarde en Las Nieves estará el padre visitando esta comunidad. El martes 28 de julio estará en San Joaquín a las 4 de la tarde. Y el miércoles 29 de julio en Peñanegras a las 3 de la tarde. Esa es la información que da el padre Melqui para toda la comunidad que va a visitar durante estos días. Nos encomendamos todos a la Santísima Virgen María para que ella nos proteja, nos cuide, nos guarde, nos cubra con su santo manto y nos dé su santa bendición, orando a todos. Dios te salve María. Llena eres de gracia, el Señor es contigo. Bendita tú eres entre todas las mujeres y bendito el fruto de tu vientre, Jesús. Santa María, Madre de Dios, ruega por nosotros pecadores, ahora y en la hora de nuestra muerte. Amén. Divino Niño Jesús, bendecinos con amor. Espíritu Santo, ilumínanos y santifícanos. San Antonio de Padua, ruega por nosotros. San José bendito, ruega por nosotros. Ángel de mi guarda, mi dulce compañía, no me desampare ni de noche ni de día, hasta que me ponga en paz y alegría con todos los santos Jesús, José y María. Oh, Señora mía, oh, Madre mía, yo me ofrezco en todo a vos, y en pleno y filial afecto te consagro en este día mis ojos, mis oídos, mi lengua, mi corazón, una palabra a todo mi ser, ya que soy todo vuestro, Madre de bondad, guárdenos, defiéndenos, como hoy y posición tuya, llévanos tu santa bendición, en el nombre del Padre, y del Hijo, y del Espíritu Santo. Amén. Feliz día para todos. Gracias, Sandra, y Estefanía, por su palabra. Buen día.

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0: Y hágale, mijo, que el menosprecio no es para toda la vida.
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1: Bienvenidos a una emisión más de nuestro espacio matutino de Todito y con los muy buenos días recibimos a toda nuestra amable audiencia de Tarqui Serio en esta mañana del miércoles. Estamos a mitad de semana y aquí los acompañamos con la buena programación musical hasta las 12 del mediodía, programando todos los géneros. Ya está habilitada nuestra línea 312-885-4770. Ahí nos envía sus reportes de qué lugar nos escuchan, cuál es el tema que desean programar. Simplemente ese saludo para sus seres queridos a través de nuestro WhatsApp. Ahí está habilitado, reitero, 312-885-4770. O desde nuestra red social Facebook en Tarqui Estéreo 95.8. Ahí también nos pueden dejar su mensaje y programar la buena música. Hoy 22 de julio y ya está por aquí también atento y preparado nuestro compañero Sonoman para entregarnos esas buenas notas de interés de los últimos acontecimientos, no solo a nivel regional, nacional, sino también algunos hechos históricos en el ámbito internacional. Muy buenos días, compañero.
2: Hola, Estefanía, toda la gente conectada con Tarqui Estéreo en este día miércoles, ya 22 de julio. Hoy es el Día Mundial del Cerebro, Día Mundial contra la Minería a Cielo Abierto, Día Mundial del Síndrome del Cromosoma X Frágil. Y hoy, ¿quién no quisiera estar haciendo referencia a este día raro alternativo? Hoy es el Día de la Hamaca. Nos devolvemos hacia el año 365, un día como hoy, un violento tsunami inunda la ciudad de Alejandría en Egipto. El posible origen pudo estar en los terremotos sucedidos en Italia y Creta el día anterior. Un día como hoy, en 1894, se celebra la primera carrera de automóviles de la historia entre París y Rouen. La velocidad media de los vehículos en esa época llegaba a los 20 kilómetros por hora. Un día como hoy, en 1946, se celebra la conferencia internacional en la que se decide la creación de la Organización Mundial de la Salud, la OMS. Un día como hoy, en 1992, Pablo Escobar, líder del cartel de Medellín, se fuga de su lujosa cárcel conocida como la Catedral en Colombia, temiendo una posible extradición a los Estados Unidos. En el 2002, un día como hoy, aparece en una playa de Tasmania, en Australia, el cadáver de un calamar gigante con tentáculos de 15 metros. Un día como hoy, en 2003, un cortocircuito en la Torre Eiffel, en París, provoca un incendio que obliga a evacuar a más de 3.000 personas. En el 2004, se autoriza de nuevo la caza de ballenas tras la prohibición por parte de la CBI, la Comisión Ballenera Internacional, la cual estaba prohibida desde la moratoria vigencia de 1986. Y un día como hoy, en el 2009, ocurre el eclipse solar total más largo del siglo XXI, con una duración de 6 minutos y 39 segundos. Eso y mucho más estaremos hablando en esta mañana, aquí en De Todito, en Tarqui Estéreo.
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6: Hora de un dos de una vez aquí en Tarqui Estéreo y traemos a las leyendas, sí, los creadores del merengue hip hop como es Proyecto 1, que a propósito están lanzando nuevo disco, pero aquí estamos recordándolos con 25 horas y Al Otro Lado del Mar. Aquí está, en dos de una vez, Proyecto 1, aquí en Tarqui Estéreo.
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0: finalizado, la selección colombiana no le fue tan mal, señor, lo que tiene que ver la parte del mundial, vea. Colombia quedó en la posición número 10, sumó 11 puntos. México quedó 9, sumó 12 puntos. Suiza quedó octavo, sumó 11 puntos. Marruecos quedó séptimo, sumó 11 puntos. Bélgica quedó sexto, sumó 11 puntos. Noruega quedó quinto, sumó 12 puntos. Francia quedó cuarto, sumó 18 puntos. Inglaterra, pues, quedó tercero, 19 puntos sumó. Argentina, que quedó segundo, suma 21 puntos para el escalafón. Y España, que quedó campeón, suma 22 puntos para el escalafón. Pues como tal, este es el resultado y así quedaron las posiciones finales de las selecciones en el Mundial. O sea que Colombia quedó de décimo. No fue tan mal así. Aunque más de uno... Bueno, ¿y por qué si México quedó de noveno, sumó 12 puntos? Debe ser por ser local o alguna cosa, no sé, alguna vaina, la rosca mexicana. Eso es lo más curioso que me pareció de la tabla, ¿no? Pero de todas maneras... Véanla por ahí. Pues de todas maneras, aunque superó a Colombia, pues se llevó 12 puntos. Porque veamos, Noruega frente a Bélgica, Marruecos y Suiza también se llevó un punto de más, ¿no? Vea, 12 puntos frente a las otras tres selecciones. Bueno, curiosidades de la vida.
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0: ¿Qué? ¿Se ha escuchado alguna vez la parte de musicoterapia? Dice que pues obviamente la música también sana.
1: ¿Qué?
0: Sí, señor, no, paloterapia es otra cosa muy diferente. No, en este caso vamos a hablar de musicoterapia. Pues en sí hay hospitales que han usado la musicoterapia y sobre todo un ritmo muy curioso, ¿no? La cumbia. Pero si hablamos de la cumbia no solo la que nosotros conocemos, hay cumbia chilena, hay cumbia argentina, ¿dónde más se maneja cumbia? En el Ecuador, en Panamá, sí señor. Bueno, pues veamos, a mí me pareció curioso fue el de Colombia por el nombre. Me gustaría saber en qué parte del país está con ese nombre, ese hospital, ¿no? Bueno, veamos, vamos a ver, por ejemplo, qué países han utilizado pues dentro de su musicoterapia y algunos, pues obviamente, la cumbia. Bueno, tenemos la parte del Médicos Sin Fronteras de la ONG. Pues tiene como promedio un 28% uso esporádico. A veces es difícil, por ejemplo, usted está en una zona muy apartada y dice, no, vamos a colocar música para ambientar. Pues tiene una ayuda móvil, nos ayuda pues obviamente como a relajarse y demás. En Bolivia se ha manejado con un 35% en una prueba piloto con un test de audio. En Uruguay, en clínicas, a través de la Unión Musical se maneja un proyecto de 40% en taller grupal. O sea, como para que la gente sienta seguridad y tocan en vivo y toda la cosa. En Venezuela se ha utilizado en lo que tiene que ver la parte ortopédica infantil. 45% uso ocasional, una mezcla útil. Costa Rica. Aparece una institución que se conoce el SENARE. Tiene un programa de inicio vital con el 50% pues de uso. En Brasil, un lugar que se llama Albert Einstein, una institución o un hospital, tiene una iniciativa local del 55%, un ánima joven, o sea, personas que, por ejemplo, han perdido sus extremidades para lo que tiene que ver volver a caminar, demás movimiento, se utiliza la música. Yo creo que allá utilizarán capoeira y algo así, ¿no? Pues de la parte relajante, ¿no? En Panamá, el 60% con frecuencia utilizan algo que se conoce como Sigue el Son. Esto es en Santo Tomás, un hospital, pues obviamente de allá de Panamá. En Ecuador, en el hospital del ISS, utilizan la música con la reducción del estrés, con un 65% de utilidad. En Estados Unidos, en una institución que se llama Jackson Health, 68% de preferencia. Y además lo utilizan dentro del factor del uso con agua, o sea que es agua rítmica. Vamos a Perú, en el hospital Rebagliati utilizan también sus instrumentos locales, ¿se acuerda? Allá utilizan la caja peruana. Pues lo manejan en un proyecto que se llama Toca y Cura, 82% de participación de los pacientes. En Chile, en lo que tiene que ver el proyecto de Teletón, pues ha sido una máxima respuesta, algo que se utiliza como luz y ritmo, con un 78% de aprobación. En España, en el Hospital de la Paz, han hecho un piloto exitoso. Se conoce como el Grupo Feliz, se utiliza sobre todo pues, con la gente de, digamos, o adultos, digámoslo así, de mayor edad, con un 72% de respuesta. En Argentina, en la clínica Fleni, se utiliza un proyecto de mueve pies con una mejora motora dada al 85%. Y pues obviamente, ¿qué ritmo utilizaría en Argentina? Pues el tango, mijo, eso. En México, en el Instituto de Rehabilitación allá, tienen un proyecto de pasos claves con un 89% de satisfacción. Obviamente, pues al moverse a ritmo de música y sobre todo, pues obviamente con lo que gusta ya que es la cumbia. Ahora bien, en Colombia tienen un proyecto también de ritmo sana con el 94% de aceptación de los usuarios y es en el Hospital San Vicente, pero pues obviamente aquí no me dice o el dato no me da en qué Hospital San Vicente de Colombia estará utilizando esa parte donde se utiliza la música para motivar a pacientes en rehabilitación. Pues ahí está. En Colombia, señor, con un 94% pues en su proyecto Ritmo Sana. Esos son datos de informes de Ministerios de Salud de Latinoamérica archivos de musicoterapia clínica, estudios piloto hospitalarios dados en el año 2026. Bueno, pues ahí está. Así que si usted ha escuchado alguna vez la parte de la musicoterapia, vea, sí señor, cómo en diferentes países se ha utilizado para motivar a pacientes en lo que tiene que ver la parte de la rehabilitación.
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6: Hora de un doble popular y nuestros invitados son los Elegantes de Jerez. Por acá llegan con Tú y Te He Prometido. Aquí están en Tarqui Estéreo, doble popular.
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Continuamos en Detonito de Tarque Serio 95.8. Estamos a mitad de semana. Y qué mejor compañía que nuestra estación radial. Ahí teníamos Amor a Distancia de Frank Reyes, algo de bachata. Por acá nos solicitan este buen clásico que hace el maestro Miguel Morales. Sirena Encantada, suena aquí en los 95.8 de Tarque Serio.

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0: ¿Se acuerda que hace unos días estamos hablando del Día Internacional del Tiburón? Pero más allá de lo que usted haya visto a través de películas, de pronto pues en las mismas redes sociales, usted no quisiera encontrarse un tiburón así de alegría en el mar. Pues ellos son seres acuáticos maravillosos fundamentales en el ecosistema marino. Más antiguos que los dinosaurios. Mucho antes del surgimiento de los dinosaurios, hace 240 millones de años, los tiburones ya gobernaban los océanos. Estamos hablando de hace 400 millones de años, hola. Bueno, a lo bien, si usted le preguntan por un tiburón, usted dice, ¿esos son de sangre fría? Pues del todo no, porque existen tiburones de sangre fría, conocidos como ectotermos, que adoptan la temperatura del agua en la que se encuentran, por lo que es necesario que se mantengan pues en aguas cálidas, oiga, ¿sabía usted? Pero también existen los tiburones de sangre caliente, conocidos como los endotermos. Pueden regular su calor y esto hace o los hace capaces de entrar sin problema a aguas frías para cazar y regresar a aguas cálidas, oiga. El hocico y la cabeza presentan unos órganos minúsculos llamados ampollas de Lorenzini. ¿Que quién era Lorenzini? Pues el señor que se puso a estudiar los tiburones, así de sencillo. Pues resulta que con ellas capta lo que tiene que ver los campos electrónicos de animales vivos, objetos inanimados y el movimiento del agua. Gracias a esto puede detectar y localizar sus presas, así como migrar y seguir las rutas magnéticas con mayor facilidad. Esto lo aprendimos, este cuento de las rutas magnéticas y demás. ¿Se acuerda usted de una película llamada Buscando a Nemo? Donde las tortuguitas seguían, pues obviamente, eso, la onda australiana y que no sé qué, y que suave, eso. Sí, el señor tortuga era el papá de la tortuga que aparecía ahí. Y Chiqui era el hijo. Y tenía 150 y sigo joven. Y así. Alrededor del 25% de las especies de tiburones se encuentran amenazadas, ¿sabía? Bueno, señores, a pesar de que tienen más prejuicios y mitos, pues recordemos que son una fuerte importante en lo que tiene que ver la parte del ecosistema marino. Los tiburones. Sí, exceptuando el megalodón que apareció en la película y salió una segunda parte donde aparecía el calvito de la película de los 80, Tiburón. Uy, que tuvo varias partes. Uy, en serio, la película sí. Uno dice, uy, de ella sí. Bueno, exceptuando eso, entonces el resto de tiburones son buenos. Ah, sí, el que aparece. Sí, vio que en la película Moana, en el live action, cambiaron al tiburón. Sí, el que aparecía, Maui, el que se convertía, se convierte ahora en un tiburón martillo, si no estoy mal. Bueno, deje así. Ah, y los mismos tiburones que aparecían en Nemo, ¿no? Pues obviamente, los peces no se comen, los peces son amigos, deje así.
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0: Oye, mañana.
1: Oye, tenemos una agüita ahí. Tengo que hacer.

0: 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Que Dios me lo bendiga.
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1: Mitad de semana, día miércoles, contigo aquí en los 95.8 de Anarchy Estéreo, la estación del ruiseñor del Huila. La gente del comercio ahí a todo volumen, gracias por estar con nosotros. Vía ruta 45, vía hacia Maito, qué bien. Ahí están conectados a esta hora con Anarchy Estéreo. Así vamos avanzando. ¿Dónde encuentras la mejor programación? Desde muy tempranito, con toda la información y mucho más que te ofrece Anarchy Estéreo. Y en esta mañana, aquí en De Todito.
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1: Finalizamos la mañana de este día miércoles y ya mañana, 23 de julio, estaremos hablando del Día Mundial de las Ballenas y los Delfines. Mañana es el Día Mundial del Síndrome de Sjögren. Mañana en Colombia estaremos recordando al Banco de la República y estaremos hablando de aquellos hechos que han dejado huella en la historia. Estaremos recordando lo que pasó hace 53 años en el edificio de Avianca. Eso y mucho más mañana, jueves, aquí en De Todito. Para ti, Stephanie, para toda la gente conectada con la estación Ruiseñor del Huila, un feliz resto de día. Nos vemos mañana aquí en De Todito.

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1: Hola, ¿qué tal amigos? Bienvenidos a este avance informativo del mediodía en Sendera Noticias.
2: Condenan a 28 años de prisión al taxista que atropelló a 11 personas en Bogotá.
1: Autoridades alertan por aumento a nivel del mar en el Pacífico.
2: La medida del pico y placa anunciada para vehículos de otras ciudades sigue generando preguntas en Bogotá.
1: Bogotá reporta decenas de capturas por hurto y fraude financiero.
3: Volvió el fútbol colombiano con la disputa de la primera fecha de la fase 1B de la Copa Colombia.
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2: José Eduardo Chalafranco fue condenado a 28 años y 5 meses de prisión por atropellar con un taxi a 11 personas el 8 de noviembre del 2025 en el barrio Santa Rita de la localidad de San Cristóbal, en el sur de Bogotá. De acuerdo con la investigación de la Fiscalía, el hombre conducía un vehículo de servicio público con grado 3 de alcoholemia y con exceso de velocidad.
1: La Dirección General Marítima, DIMAR, advirtió que Buenaventura, Tumaco y Bahía Solano registran un ascenso acelerado del nivel del mar. El fenómeno está asociado a las mareas altas y corrientes marítimas intensas propias de esta época del año. La entidad recomendó a las comunidades costeras evitar la línea de costa y tener listos kits de emergencias ante posibles afectaciones. En lo recorrido del 2026, el país ha enfrentado más de 600 emergencias relacionadas con el clima en 24 departamentos.
2: Después de casi 8 meses, desde el anuncio del alcalde Carlos Fernando Galán, la medida del pico y placa los sábados en Bogotá para vehículos matriculados fuera de la ciudad, el concejal Juan David Quintero cuestionó los retrasos de la alcaldía para ponerla en marcha e interpuso un derecho de petición para conocer los motivos de la demora. El distrito aseguró que la medida todavía requiere estudios técnicos y jurídicos antes de expedir su aplicación.
1: La Secretaría de Seguridad, Convivencia y Justicia de la capital presentó un balance con varios casos destacados de esta semana. Entre ellos, la captura de personas que se hacían pasar por técnicos de telecomunicaciones para hurtar cableado en la red telefónica. También se reportó la detención de un hombre que fingía ser asesor bancario para clonar tarjetas de crédito mediante la modalidad de cambiazo. Durante los operativos se incautaron más de 22.000 dosis de estupefacientes. Varios de los capturados fueron enviados a establecimientos carcelarios por su extenso prontuario judicial.
3: Se jugaron los partidos de ida de la fase 1B de la Copa Colombia, torneo donde se enfrentan los equipos de la A y los de la B. En esta fase están en contienda los equipos que lograron clasificarse en el primer semestre en el grupo de los 8 mejores, tanto en liga como en el torneo Betplay Di Mayor. Atlético Nacional venció 2-0 a Tigres. Internacional de Bogotá 1-0 a Internacional de Palmira. Deportes Tolima venció 2-1 al Deportes Quindío, mientras que Deportivo Pasto cayó en casa 0-1 ante el Bogotá. Once Caldas por su parte venció 3-0 al Envigado y el América de Cali hizo la tarea ganándole 2-1 al Real Cartagena. Los juegos de vuelta se disputarán a partir del 28 de julio.
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0: Sí, señor. Yo también tuve 20 años de existencia florecida. Cuando uno se cree el más macho, capaz de todo en la vida, no le teme a los obstáculos, ninguno nos intimida. Ahí no se cree en la vejez, la soberbia desmedida. 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
2: ¿Tú crees que se puede comer?
1: Sí, cómetela.

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1: Dice la Biblia: reflexiona en tu corazón, que el Señor es Dios, en los cielos y en la tierra. No hay otro. Esta es la reflexión para hoy.
2: He visitado varias ciudades hispanas donde hay bastante tráfico, bastante ruido y bastantes robos. Muchas veces he escuchado la alarma de un auto, un sonido que es el mismo en todas las alarmas de cierta fabricación y que lo he escuchado en diversos países. Lo interesante es que he escuchado ese sonido por largo tiempo sin que nadie le ponga atención. Quizás el aparato es muy sensible y fácilmente se dispara, y ya la gente sabe que nada malo pasa. Se supone que nadie se está robando nada, y la alarma sigue sonando. Me pregunto, ¿para qué sirve la alarma entonces si se escucha y no se atiende? Es como el cuento del niño que le gustaba gritar, «¡Allí viene el lobo!». Y no era cierto, pero cuando fue cierto, nadie le creyó. Hay sonidos y anuncios que tanto los oímos que nos familiarizamos con ellos y ya no les ponemos atención. Cuando por primera vez suena la alarma de incendio en tu trabajo, sales corriendo. Pero si fue falsa alarma, la segunda vez tienes un poco de inseguridad si es real o no. Y si suena otra vez y no es nada y se repite, llega el tiempo cuando la oyes y no te mueves. Pero ¿qué cuando la alarma es real? ¿Cuántos estarán alerta para responder? Dios, a través de la historia, ha querido poner al hombre en alerta con su anuncio. Pero algunos por allí suenan la alarma o dan un anuncio de Dios que resulta siendo falso. Tal vez impresionante al principio, pero sensacionalista y falso. Hay tanto de eso en el mundo hoy que aunque muchos lo oyen, ya no le ponen atención. Pero ¿son todos los anuncios y llamados falsos? ¿Debemos ignorarlos? Como entre las muchas alarmas de autos que suenan, hay unas que en realidad avisan la entrada de ladrones, y como hay alarmas de incendio que son verídicas y no broma o mal funcionamiento, también entre toda la bulla hay un mensaje genuino de Dios al que Él quiere que los hombres le pongan atención y respondan. ¿Puedes tú reconocerlo? Jesús dijo que Él, como el pastor genuino, llama a sus ovejas y que ellas oyen su voz y le siguen.
1: Esperamos que haber reflexionado con nosotros les sea de provecho para hoy, mañana y siempre. 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
3: Darky Estéreo te informa la hora.
4: Son las 2:45.
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1: Son las 3 con 17 minutos.
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1: Tarkies TVO te informa la hora.
2: Son las 3:37.
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1: Son las 4 y 24 minutos.
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